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¡Qué linda canción! Definitivamente es un muy buen éxito, sí señor. Ya estamos con ustedes, permítame presentarme. Soy Charito Sirpe, es un gusto como siempre. Y estamos listos aquí en Hechizo de Luna, sí señor, para poderles acompañar en esta linda travesía. Como siempre, de 3 horas vamos a estar caminando juntos, disfrutando de todas las canciones, los éxitos bonitos que vayan programando ustedes a través de las vías de comunicación. Ya saben, tenemos la línea WhatsApp 765-22-124. Tenemos también, por supuesto, la página de Face, Radio Chacaltaya, Música Tropical con Altura. Y está como siempre para todos ustedes. Y bueno, pues vamos a darles la bienvenida y caminemos juntos con estas canciones muy especiales, ¿ah? Y bueno, pues enseguida ya vamos a estar habilitando también. Vamos a estar habilitando, por supuesto, todas las vías de comunicación para que puedas seguir disfrutando de cada una de estas canciones. ¡Ey! ¡Sí, señor! Vamos a estar recordando los pasaditos calientes, iniciando un buen lunes con muy buen pie para que esta semana sea maravillosa. Así que les damos la bienvenida a Hechizo de Luna. Y bueno, caminemos juntos exactamente hasta las 12 de la medianoche, y así, con los éxitos favoritos tuyos. Bienvenidos.

sugerencia de América Pop, una nueva sugerencia, América Pop de Lucho, Recuerdos de Amor, ese es el título de esta canción. Y bueno, nos vamos hasta México ahora a seguir compartiendo estas canciones súper especiales. Estamos sobre las 21 horas con 13 minutos, sí señor, este es Chacaltaya 93.7. Enseguida me voy con los saluditos a propósito para toda la gente que ya se va conectando a través de la línea WhatsApp 765-22-124, la página de Face, Radio Chacaltaya, música tropical con altura.

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0: Muy bien, qué linda canción, ¿no? Me encantó, tiene buen ritmo. Definitivamente para nosotros es una alegría poder compartir este inicio de semana y con ello pues las invitaciones para que se comunique. Marquito, ¿cómo está, querido Marquito? Bienvenido a la programación. Y ya se están comunicando Gustito, los caseritos, ¿no? Para Maurito Alcántara. Bueno, para toda la gente que ya está visitando la página de Facebook Radio Chacaltaya Música Tropical con Altura. Pero también vamos a ir habilitando la línea WhatsApp 765-22-124. Tú puedes elegir las canciones, esos éxitos especiales que tenemos para que tú tengas esa muy buena opción de seguir compartiendo los muy buenos éxitos acá en Chacaltaya. Hechizo de Luna, caminando contigo hasta las 12 de la medianoche. 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Bueno, vamos adelante con más de las canciones. Vamos a subir un poquito más el buen ritmo con estas canciones que estoy segura de que ustedes
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1: Ay, canciones que nos van a poner bien románticos, ¿no? Pero también tengo... ¡Ay, esta canción que acaban de pedírmela! Bueno, se va a ir para la zona céntrica de la ciudad de La Paz. Pero que sí, es que les voy a pedir, por favor, unos instantes nada más. Porque tenemos una pausita. Pausita importante. Estamos sobre las 21 horas con 30 minutos.
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Bueno, vamos adelante con más de las canciones, a subir un poquito el buen ánimo que tiene la radio el día de hoy, lunes. Arranquemos para despedir este mes tan bonito de septiembre, así de a poquito, ¿no? Y dar la bienvenida al mes de octubre, el mes de todos los paseñitos. Sí, señor, hay mucho que celebrar.

0: ¿De qué personajes? ¡Qué buena canción! ¿No? A propósito, vamos a enviar un saludito. Véngase por acá los saluditos para toda la gente que ya están llegando a través de la línea WhatsApp. Gracias a nuestros queridos amigos y amigas que están ya con ese aire de noctámbulos para poder compartir esta noche tan linda, para todos los amigos del volante, para toda la gente que está trabajando, ingresando de turno en las clínicas, hospitales, en los talleres de confección. Hay tanto movimiento, ¿no? Bueno, un saludo especial para nuestros queridos amigos. ¡Ay, Miguelito! Miguel Ángel de Mi Teleférico está en la sintonía. Para toda la gente a propósito de Mi Teleférico, en las distintas líneas que también nos están sintonizando. Muchísimas gracias. ¿Ah? Qué gusto saber que están compartiendo los muy buenos éxitos de la radio. Bueno, vamos adelante a seguir compartiendo más de los éxitos. Este estilo de canciones que te encantan. Una para tu espíritu, nadie para ese corazoncito. Bueno, vamos con Julián Darza.
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0: Una nueva sugerencia.
1: Pero sí sabemos para dónde vamos.

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¿Qué tal? ¿Qué tal esa linda canción de Corazón Serrano? Y bueno, pues me pidieron que lo vaya programando, ¿no? Para nuestros amigos en la zona céntrica de la ciudad de La Paz. Ahí está, Corazón Serrano. Vamos a enviar un saludo especial para toda la gente en Villa Copacabana también, que nos están sintonizando por allá. Para todos los queridos amigos que están, por supuesto, disfrutando de la programación en la ciudad del Alto, también les vamos a enviar un cariño. Muchísimas gracias a todos los queridos amigos que tienen el tiempito de poder compartir con nosotros, ¿eh? Bueno, vamos adelante. 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Ahí está, como siempre. Bueno, vamos adelante. Todas las canciones, los éxitos que te hacen sentir muy bien. Y qué mejor hacerlo también con nuestros artistas que están presentes, para que tú también puedas disfrutar de esas muy buenas canciones.

0: Ahí está la presencia de Veneno. Linda sugerencia. Un éxito que está hecho para tu corazón. Y bueno, pues con ese muy buen estilo que acoge la música tropical. Venenito presente para ti con este lindo regalo para esta segunda parte de esta gestión. Bueno, ya damos la bienvenida a propósito para todos los amigos en el TikTok, para toda la gente noctámbula que está con un poquito de insomnia, ¿no? Pero eso sí, con todas las ganas de poder compartir la música bonita de la radio. Sí, esta es Chacaltaya. Hola, Yosel, ¿cómo estás, querida? Un besito para ti. Gracias por estar con la sintonía de la radio. Bueno, hoy caminaremos hasta las 12 de la medianoche. Así que bueno, están invitados para antojarse las mejores canciones en este género como es la música tropical. ¡Hola, bebita! ¡Joanita Vera! Bueno, parece que esta noche será de puras chicas. Me parece muy bien. Oh, para eso vamos a buscar canciones lindas. Ya, vayan preparándose, por favor. Bueno, vamos a una pausita. No, no te vas a dormir, Yosel. Vamos a poner tus mejores canciones para que no llores. Bueno, vamos a una pausita para dar la bienvenida oficial a la segunda hora de mi participación. Entre tanto, yo estoy conversando con mi linda audiencia internamente. Bueno, pues yo les dejo enseguida, nada más estoy con ustedes. 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

pasito, un pasito muy típico, ¿no? Qué buena canción, me encantó. 22 horas con exacto 6 minutos. Y bueno, permítame con esta invitación fabulosa. Sí, señor, un fabuloso concierto se viene para ti, para ti, para ti y para ti también, ¿ah? Bueno, para toda la gente en Chile, una canción de Rimacita, por favor, no me dejas. Ah, Yamil, Yamil querido, gracias. Para Santos, a la Nuca también le vamos a enviar un saludo. Gracias por estar con la sintonía de la radio. A ver, permítanme, vamos con esta invitación de Wisin y Bless. 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Invitación bonita. Hola, Jonathan. Saludos desde Brasil. Un temita de Chichi Peralta, por favor. Dice, pero claro que sí. Sandrito, gracias y a toda la gente que está sintonizando la radio a través de la página de Face también. Radio Checaltaya, música tropical con altura a través de la línea WhatsApp 765-22-124. Estamos también a través del TikTok para seguir compartiendo las canciones, ¿eh? ¡Ay, esta canción me la pidieron! Sí, señora. A propósito de canciones, pasaditos calientes. ¡Seimo! ¿Cómo estás? Saludos desde Villadela, Charito. Dice Ramiro Pinto, desde Buenos Aires, Argentina. Gracias, gracias por estar con Chacaltaya. Bueno, vamos con este pasadito caliente.

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1: Una canción para bailarla, ¿no? Y está la presencia de Contracara, que te vaya bien. ¡Qué buena canción! Sí, señor, para este lunes, lunesito queridito. Para John, buenas noches. Para Emily, dice saludos para Miguel Conde. Es su happy, dice, para Miguelito Conde está de cumpleaños. Bueno, pues un saludo muy especial para él, gracias. Bueno, mañana está de cumpleaños, esta noche eran pues una serenata, ¿no? Bueno, vamos a enviar un saludo para Janet. Gracias, querida Janet, por estar con nosotros. Charito dice saluditos para Héctor Gutiérrez. Para Pabelito también le vamos a enviar un saludo especial, querido Pablo. ¿Cómo están? A ver, vamos a enviar un saludo para los amigos en la ciudad de Viacha, por favor. Dice, alguito de Porquis van un pasadito caliente, me imagino. Pero claro, enseguida nada más entramos con estas fabulosas canciones, ¿eh? Bueno, vamos adelante. Por ahí me habían pedido una canción de Chichi Peralta, ¿no?
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1: Bueno, entre tanto les vamos a enviar la invitación para que puedan comunicarse a través de las vías de comunicación. Ahí estamos, la página de Face, Radio Chacaltaya, Música Tropical con Altura. Pero también pueden hacerlo a través de la línea WhatsApp 765-22-124. Esta es Chacaltaya.

Pues hacemos volar la imaginación. Hasta podríamos estar bailando esta canción, ¿no? Junto a Chichi Peralta. ¡Qué lindo éxito! Y bueno, ya con ello nos vamos rápidamente a una pausita. Para Andy Men le vamos a enviar un saludo especial. Para Edicito también le vamos a enviar un saludo. Gracias por estar con la sintonía de Checaltaya. Pausita y enseguida estoy con ustedes.

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La inolvidable y muy querida Gilda. Sí, señor. Saludos para la linda Estercita. Saludos a la promo 97. Dice un cariño muy grande para la promo 97 del Colegio Juan Caprilas. Reencuentro 3 de octubre. Dice un saludo especial. Saludos para San. Saludos para la ciudad industrial de Viacha. Dice para toda la gente de la ciudad industrial de Viacha. Gracias por estar con la sintonía. Gracias por estar con nosotros. Para Lidia, que acaba de llegar a la sintonía, también le enviamos un saludo muy especial. 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Hola José, Charito, un temita de sombras, dice desde Cochabamba. Para Carmen Mariana, saludos a la promo 97, dice para SCJ, dice reencuentro. Uy, se están afilando. Bueno, vamos adelante con más. A propósito, yo tengo esta linda sugerencia junto al más queridito, ¿no? Ahí está Miguel Orías, vestida de novia. Aquí full Viacha, dice familia Tawi, dice. Saludos para toda la familia Tawi. Gracias por estar con la sintonía, Viachita, Viachita linda. Ya se viene la fiesta de Viacha, ¿no? Bueno, Carmen Rosa, bienvenida a la programación. Vamos con esta que es una nueva sugerencia.

más reciente de Miguel Orías, Vestida de Novia. Ese es el título, este lindo regalo para esta segunda parte de esta gestión 2026. Bris, querida, un saludo especial. Gracias y bienvenida. Espero que te quedes siempre con nosotros, ¿ah? Para la linda Arlet, le vamos a enviar un saludo especial. Buenas noches, Charito. Saludos desde Brasil. Manda saludos a la familia Kisberlian, que dice, pero con todo el placer del mundo vamos a estar con esos saludos también. A ver, para Julio, gracias. Julito César, gracias también por estar con la sintonía. Para Jacqueline, también un temita de Henry Balcázar, pero claro que sí, enseguida. Pero saben, también quiero presentarles esta, que es una de las canciones más bonitas. Se vino muy inspirado Código Fer, ¿no? Con esta muy buena propuesta, ¿no?

0: ese regalito especial de nuestro querido Código Fer. Sí, señor, la cura. Ese es el título de esta linda canción, ¿eh? Para todos los noctámbulos a esta hora de la noche, acá en Chacaltaya 93.7, como siempre, tenemos mucha música bonita para ti. Vamos a una pausita. Tenemos consejos importantes y enseguida estoy con ustedes.
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bonita canción, ¿no? Ahí está el grupo Frontera con Mr. Chivo. ¿Qué haces por acá? Ese es el título de esta bonita canción. Bueno, vamos adelante. A propósito, vamos a enviar los saluditos para toda la gente que está participando. Estamos sobre las 22 horas con 38 minutos. Sí, señor. 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Vamos a saludar a todos los amigos que están conectados a través de el TikTok. Muchísimas gracias. Para todos los amigos que también están a través de la página de Facebook, Radio Chacaltaya, Música Tropical con Altura. Bueno, vamos adelante y vamos a seguir complaciéndoles con estas canciones. Adelita, querida, un saludo especial para Iván. Gracias, Ivancito, está bien nostálgico. Se nota que desde hace mucho tiempo, pues, llamaba constantemente, ¿no? Para pedir sus temitas, pero ahora sí puedes pedir las canciones que quieras. Bueno, vamos adelante con este pasadito caliente.

y son para dos enamorados. Definitivamente una de las canciones más queridas de muchas generaciones. Adelita, ¿cómo estás? Alguito de Teucali, por favor, dice, pero con todo el placer del mundo. Pero también vamos a seguir enviando los saludos para el gatito. Hola Charito, dice, ¿cómo estás? Gracias para todos los amigos que se están sumando a la sintonía de la radio. Por acá me llamo Gabriela, quiero saludar a Charito y quiero la música de Jambao, pero claro que sí, el grito de Jambao también vamos a programarla para todos los queridos amigos de Pollito Son Cruz. No sé dónde es la dirección, páseme por favor, ya me estoy antojando. ¡Un pollito! ¡Qué rico! Bueno, un saludito para toda la gente, pero lo que sí también, durante los momentos donde tengas que compartir con los seres queridos, pues ahí está Pico, el cóctel de sabores exclusivos para compartir y festejar con los sabores Zafiro Sky, Playa, Carnes y Exótico. 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User, me llamo Gabrielita, dice, saludos Charito. User, ¿cómo estás, querida Gabrielita? Gracias por estar con la sintonía. Para toda la gente que se suma en la página de TikTok, donde estamos disfrutando de lindas canciones, ¿ah? Gracias, buenas noches, dice, desde Brasil, dice Madeleine, dice, abrazos, besitos, muy bonitas canciones, dice, pero claro que sí. Aparte de los pasaditos calientes, tenemos algunas sugerencias súper especiales también para que tengan la posibilidad de conocer un poquito más el trabajo musical de Mámbole, nuestras agrupaciones. Para Alfarito, Edwin, Charito, dice, un temita de La Bamba, puede ser, pero claro que sí. Sí,

0: Siente de Mambole, obviamente con ese carisma, ese estilo que siempre, siempre ha encantado. Un saludo para Ivancito. Vamos a enviar un saludito también para toda la gente que sigue llegando a la sintonía de la radio. Bueno, es momento de otra pausita, pausita con consejos muy importantes.
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canción sugerida a través de las vías de comunicación. Saludos para Jimmy Sainz Gómez. Gracias por pedirme una canción de Expresito para José Toro. Muy buenas noches, Charito. Saludos para mi amiga Angie en la ciudad de La Paz. Un abrazo para ti también, dice. Gracias. A ver, tengo más saluditos por acá para Joselito. El saludo para Jimmy. De Beninito, dice, claro, que sea enseguida nada más. Para Blanche, un saludo especial para ella, que me pide una buena salsita. Para el Juvenal Ovidio también, para la linda Margarita. Para Maida también le vamos a enviar un saludo especial. Para los amigos de la constructora Brisas Boliviana SRL. Gracias también por estar con la sintonía de Chacaltaya. Bueno, gracias para los amigos de la constructora inmobiliaria BB. Les enviamos otro saludo también. Y bueno, hay mucha participación a propósito de las vías de comunicación a través de la línea WhatsApp 765-22-194. Saluditos, Juanito. Juanito, querido, para Héctor Martela también. Para Cristinita le vamos a enviar un saludo especial. Y bueno, toca presentarles también esta que es otra de las nuevas sugerencias. América Pop de Lucho. Sí, señor, un cariño grande para los amigos de América Pop. Hasta la ciudad de Viacha se va el saludito. Y bueno, para toda la gente que también a esta hora recién se une a nuestra sintonía.

0: qué excelente gusto, mi linda audiencia. Ahí está Sebastián Mendoza, otro de los éxitos sugeridos a través del TikTok. Y gracias de verdad para toda la gente que ha tenido el tiempito para poder participar. Pero también puede hacerlo a través de la página de Face, Radio Chacaltaya, Música Tropical con Altura. Ahí estamos con la línea WhatsApp 765-22-124. 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Bueno, vamos a una pausita. Ya para dar la bienvenida a la última hora de mi participación.
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El amor de mi vida, bueno, nuestro amigo Jorge Yusco. Jorgito, gracias también por estar con la sintonía. Gracias por estar con la sintonía. Hola, Charito, algo de brindis, ¿cómo te extraño? Dice, pero claro que sí, enseguida para los amigos de mi teleférico. Les enviamos un saludo ya rumbo a la casita, me imagino, ¿no? Bueno, 23 horas con 7 minutos. Así de rápido se escapa el tiempo. Bueno, ¿qué te parece si seguimos disfrutando? Hace unos instantes me habían pedido una canción de Rumba 7, por favor, es la mejor canción, me dijeron. Pero claro que sí, es una de las mejores canciones que tenemos de nuestros artistas. La hermosa voz de Vico Laura, el talento de Rumba 7, de toda una gran agrupación. Un legado muy importante dentro del género de la música tropical. Y está un excelente pasadito caliente.

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Valentín Merlo y Max Garra, buenos días. Linda canción, ¿no? Me encantó, definitivamente. Hay muy buenos éxitos en esta, que es la segunda parte de este 2026. 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Ahí estamos para ti como siempre. 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Sí, hay canciones lindas para seguir compartiendo a esta hora de la noche. Saludos para todos los amigos y amigas que se unen a la sintonía. Todos los amigos noctámbulos, para toda la gente que está trabajando.

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de las favoritas, como también esta. Ahí está Teocali. Y no podíamos dejar de lado a los linces. Sí, señor. Hay canciones muy, pero muy especiales que tenemos el placer de poderles presentar el día de hoy, porque son canciones elegidas a través

los queridos amigos que están sintonizando en la ciudad del Alto por la zona Río Seco. Ay, sí. Saludo especial para todos los amigos por la UFEA también que nos están sintonizando. Qué lindo, como siempre, saber que están compartiendo los muy buenos éxitos. Estamos sobre las 23 horas con 36 minutos. Así de rápido pasa el tiempo. Permítame con esta invitación. 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Estamos sobre las 23 horas con 37 minutos. Cielo prometido. Y a disfrutar de estas tus canciones favoritas.

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1: Ahí está la presencia de Julián Daza, otra de las canciones especiales que tenemos también como sugerencia. Aprovecho el instante para poder enviar los saluditos para toda la gente que está compartiendo los muy buenos éxitos de la radio a través de la página de Facebook. Vamos a enviar un cariño muy, pero muy especial para Maurito. Vamos a enviar un saludo especial para nuestra amiga Linda. Gracias por estar con la sintonía. A todos los queridos amigos en la zona de Río Seco, para todas las líneas de minibuses.
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1: Para todos los amigos que nos están sintonizando, aprovecho, por supuesto, para todos los queridos amigos que están disfrutando de la programación en la zona de Chocaya, gracias por estar con la sintonía. Hay tanto para seguir compartiendo. Aprovecho también para saludar a toda la gente en las distintas líneas de minibuses que nos están sintonizando. Acá en la radio, a todos los noctámbulos a la altura de la Plaza de los Obelisco. Bueno, vamos a una pausita. No, ¿qué digo la pausita? Vamos con esta canción. Sí, no podíamos dejar esperar a nuestra linda audiencia que está programando canciones para esta nochecita, ya para poder recibir el segundo día de la semana.

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No podía faltar el muy buen estilo de Los Ángeles Azules con esta linda invitada, Tini. Sí, señor. Ahí están las canciones, ya casi en la última parte de mi participación, pero no podemos quedarnos, obviamente, sin poder seguir disfrutando de estas canciones que estamos seguros a muchísima gente le encanta.

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Qué linda, ¿no? Junto a los amigos de La Planta, ahí está Bronco con ese lindo regalo musical. Buena canción. Y con ese muy buen éxito, pues ya le ponemos el punto final a mi participación en este lunes, lunesito hermoso, para poder despedir un mes muy bonito como es septiembre y obviamente para poder dar la bienvenida al mes de octubre. Sí, señor, así es rápido, está pasando el tiempo y bueno, acá aprovechamos para que usted pueda estar muy bien acompañado y acompañada. Ya sabes, sigue en la sintonía de la radio porque tenemos mucha música bonita. Mañana muy tempranito ya arrancando a la mañana. Obviamente ahí estará Melissa, la mañana empresarial junto a Cena Única Vázquez, Gonzalito Carrión estará al mediodía. Realmente una programación especial es la que vamos a tener para ustedes, ¿sabes? Así que bueno, seguir disfrutando de la música tropical. Soy Cherito Sirpa, me voy junto a los amigos de Radio Móvil City La Paz, servicio de las 24 horas, 222-1212. Ahí está. Me voy con esta linda canción que también me la habían pedido. Bueno, cuídense mucho. Mañana a las 9 de la noche los espero nuevamente. Permiso.

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0: Muchísimas gracias, Argentina.
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0: hablando de todos los temas musicales. Hola, hola, hola, hola, hola. ¿Qué tal? ¿Cómo están? Muy buenos días. Bienvenidos y bienvenidas a todas aquellas personas que están siguiendo la señal de Chacaltaya, ¿sí? En diferentes lugares, en diferentes países, departamentos, ciudades. Un abrazo muy grande para todos ustedes mientras ustedes van realizando lo que tienen que hacer para esta jornada y van preparando ya desde muy tempranito todo ello. Acá les acompañamos con todo lo mejor para que usted arranque de la mejor manera, con la energía positiva, con las buenas vibras, con la actitud que corresponde para la jornada. ¿Qué tal, eh? ¿Cómo está? ¿Cómo ha estado su el día de ayer? ¿Cómo ha estado? ¿Cómo le han pasado? Espero que haya estado muy bien. Espero que hayan recibido buenas noticias. Y si no, pues ya ni modo, hay que dejarlo todo eso para atrás. Agarremos todo lo malo y soltemos, ¿sí? Hay que soltar todo lo malo. Es como las bolsas de basura que tiene uno en casa. Las suelta, las deja en el basurero o las deja en el carro basurero y listo. Ya con eso ya fue, nos libramos de todo ello. Y agarramos, estamos listos para algo nuevo, ¿no es cierto? Hay que hacer algo así, algo similar, es una analogía nada más la que te la digo, ¿eh? 5 de la mañana, exactos 44 minutitos, activamos el número del WhatsApperito así de lleno, sí, así de lleno, exactamente. ¿Cuál es nuestro número? Atentos, por favor. El 765-22-124, completamente habilitado y a tu disposición para que vayas participando, para que vayas escribiéndonos y, por supuesto, comentándonos qué vas realizando a esta hora de la mañana. Trabajando muchos, otras personas preparando también su almuercito de mediodía, otras personas alistando a los niños desde muy temprano, ¿sí? Porque hay mamás o papás solteros que, pues bueno, no les alcanza el tiempo, ¿no? Es cierto, es bastante complicado por ese lado. Así que se levantan muy tempranito para poder alistarlos y llevarlos a algún lugar, dejarlos con algún familiar, con su mamita quizá, y ya posterior ir a trabajar, ¿no es verdad? Bueno, a cada uno de ustedes un abrazo muy grande y a aquellas personas que también se encuentran en el transporte público, en el transporte privado, gracias por estar en sintonía de Chacaltaya. Ya volvemos, vámonos a una pausa muy cortita y enseguida retornamos con mucho más aquí en tu programa Arrancando la Mañana.
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3: 5 de la mañana con exactos 50 minutitos. Qué lluviecita tenemos en la ciudad de La Paz, en la ciudad del Alto. Estamos con lluvia de por medio, por ende las temperaturas han bajado y han descendido. Si va a salir de casita, por favor, abríguese. Si no queremos que se nos enferme, no queremos que esté con gripe, no queremos que esté con tos y de por medio todo lo que representa el resfrío, abríguese un chulito de por medio. Está bien también una chamarra, unos guantecitos, no viene nada mal. En unos segundos también buscamos el tema de la temperatura, de cómo va a estar durante la jornada entera, así que denos un momento, ¿sí? 5 con exactos 51 minutitos. Enseguida realizamos la transmisión en vivo a través de Facebook para aquellas personas que quieran conectarse y también que quieran compartir la página. Estamos como Radio Chagaltaya Música Tropical con Altura. Sí, así nos encuentran. Radio Chagaltaya Música Tropical con Altura, para que también, pues bueno, vayan interactuando a través de la página, vayan siguiendo. Si es que no lo hacen, pueden formar parte de la familia de Chagaltaya. Y claro, en esta lluviecita muchas veces es complicado conseguir movilidad, ¿no es cierto? Demasiado complicado, diría en muchas ocasiones. 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Muy bien, mientras estamos con todo esto, a ver, vamos con algunos de los mensajitos que han ido ingresando a través de nuestra línea del WhatsApperito, el 765-22124. Hola, buenos días, saludos desde España. ¿Cómo están nuestro querido amigo Willy? Hasta las Islas Canarias, un fuerte abrazo muy, pero muy grande. Sí, también para Monito, para Carlos, para Alexito, para Miguel. Ah, no, para Miguel no, el tema es el que está pidiendo. Un tema de Miguel Orías nos dice, vestido de novia, atentamente Willy, aquí trabajando en construcciones Los Colinos. Esa, a darle con todo. Que hoy el trabajo salga muy bien, ¿eh? ¿Cómo es posible? Para Miguel, también un saludo para Miguel Orías, ¿eh? Bueno, ahora sí, vamos a disfrutar estos bonitos temas que tenemos en la radio, y entre una de las propuestas bastante interesantes es Veneno, como siempre se los mencionamos. Veneno nunca decepciona, y ahí está con este bonito tema que te dice como antes, una letra bastante interesante. Así que vamos a escucharlo y enseguida volvemos con mucho más acá en Arrancando la Mañana.

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2: Ingresamos a una nueva hora, 6 de la mañana con 9 minutitos, ahora 10, ¿eh? Aquí somos totalmente exactos. 6 de la mañana con 10 minutitos exactamente, ya el cielo poco a poco va alumbrando a la ciudad y evidentemente también las luces públicas se van a ir apagando de a poco. Pero tenemos un cielo bastante nublado. ¿Cómo va a estar el clima para hoy? A ver, enseguida les menciono, por favor. Acá estuve averiguando, ¿saben qué? Según el Cenami, según el Servicio de Meteorología e Hidrología, el Cenami, tenemos lluvia todo el día.

0: Sí, mis queridos amigos, vamos a estar con lluvia en la mañana, en la tarde y también en la noche, así que todo el día va a estar así un tanto nublado, va a estar lloviendo. En la mañana vamos a llegar hasta los 14 grados centígrados, según nos mencionan acá, y en la tarde vamos a estar con 16 grados centígrados, ya por la noche con 10 grados centígrados, así que saque el paraguas para que no estén contratiempos esas situaciones que a muchos los enoja en algún momento, ¿no es cierto? O a algunos los molesta también. Así que por favor saque el paraguas, saque la chamarrita. Si tiene una chamarrita o una ropa impermeable también sería excelente para que no padezca ese momento cuando justo está lloviendo y ya no sabe qué hacer y a dónde meterse y no hay lugar ni sitio para poder resguardarse de la lluvia. Así que ya sabe el paraguas, pero por favor no se olvide, a donde sea que vaya, siempre agarre su paraguas, cuidado lo deje en el minibús, cuidado lo deje en el transporte público, ahí por alguna tiendita que vaya a pasar usted y lo deje, ya los conozco, un tanto, ¿qué les digo?, despistados, a todos nos ha pasado, así que por este lado reiterándoles, no se olvide su paraguas. 6 de la mañana con 11 minutitos. Vamos con los mensajitos que han ingresado a través de nuestra línea del WhatsApperito, el 765-22-124. Tenemos audio. Hola, hola, ¿cómo está? Muy buenos días. Mercedes, buenos días y bienvenida.
1: Hola, muy buenos días, Melissa.
0: ¿Cómo está, Mercedes? El gusto es mío, Mercedes.
1: Que Dios.
0: Hola, también a Gallito Claudio,
1: que Dios te bendiga.
0: Muchas gracias.
1: Y felicitarte por tu programa.
0: Gracias,
1: que
0: Mercedes.
1: Me alegra ver muy temprano.
0: Eso. Arriba las manos. Sí. Buenísimo. También le alegramos la vida a Gallo Claudio.
1: Bailando.
0: ¡Ea! Buenísimo.
1: A mi familia, que se encuentre en tu pizza.
0: Un abrazo muy grande a toda la familia en tu pizza.
1: Un temita, por favor.
0: Muy bien.
1: Agua Bella, compárame.
0: Compárame.
1: Y que tengas un excelente día.
0: Muchas gracias.
1: Chau, chau, Melissa. Un gusto saludarte. Chau, chau.
0: Gracias, Mercedes. Chau, chau. Que tengas una jornada espectacular. ¿Y cómo estará en Ixiamas? Me pregunto yo. Mercedes, si tienes el tiempito, nos mencionas cómo está por allá. Un pequeño reporte de que si está lloviendo, está haciendo solecito, con cuántos grados estarán por allá. Nos gustaría saber también, Mercedes. Pero de todas maneras, te mando un abrazo muy, pero muy grande. Gracias por estar con nosotros y también escuchar las canciones, bailando, haciendo tus actividades, muy tempranito levantándose también, junto a la radio. Por este lado nos dicen, buenos días, Meli, ¿cómo estás? Porfis, de Salserín, una fans enamorada. Gracias, saludos y que este día sea todo positivo. Gracias, atentamente, Luis. Luchito, muchas gracias. Un abrazo también para ti. Enseguida vamos a ir con este buenísimo tema de Salserín. Una fans enamorada. Gracias por participar. ¿Desde qué lugar nos escuchan? Un abrazo muy grande, ¿sí? Por acá nos dicen, me agrada mucho. A ver, era desde acá. Hola, hola, Melissa. Buenos días, de Dios. ¿Qué tal? Buenos días. Amanecimos muy bien esta jornada. Así me gusta, ¿eh? A punto de cerrar el mes, hoy 29 de septiembre, con esa actitud como corresponde, me parece buenísimo. Me agrada mucho el programa, dice, que hay en la radio. Soy Isabel, de BCN, es la primera vez que les escribo. Aquí en BCN está lloviendo demasiado, nos dice. Ahí nos envía fotito. Sí, se nota bastante, ¿no es cierto? Al igual que en la ciudad de La Paz, estamos con lluviecita. Si me complaces cualquier tema musical, gracias y que tengas hermoso día. Muchas gracias a ti también, que tengas un buenísimo día, que todo te salga sumamente excelente. Gracias por la fotito, está interesante, pero ahí, ¿dónde estás tú? Queremos verlos igual, ¿eh? Nos mandan fotografías, nos mandan audios también, y para mí es un gusto siempre poder escucharlos, verlos, leerlos. Por acá nos dice Joselito, ¿cómo está? Muy buenos días, Joselito, qué lindo tenerlo en el programa una vez más. Hola, Melissa, buenos días, Chacartaya. Hoy amanecimos con una lluvia menuda, nos dice, densa, persistente, la que moja más y mejor. Verdad, la lluvia diminuta te moja más rápido. y evidentemente, ¿no es cierto?, es la que mucho más en realidad. Meli, buena reflexión, la verdad, es difícil cuando no tienes ayuda para salir adelante, dice, pero bueno, Meli, aquí aumentaron las personas que expenden tortillas, rosquetes, chipa, hay cada paso, dice, allá cada paso, mira lo que nos llevó el peronismo, el odio, muchos que votaron. Ah, claro, nos está hablando acerca de todo lo que están pasando allá en Argentina. Nos dice por este lado, bueno, Meli, te pido el tema de mariachis, si entra en el formato de mariachis. ¿Qué tema de mariachis? Joselito se ha levantado hoy un tanto... ¿Qué? ¿Cómo se los llama? Y se me fue. De Pedro Fernández, Solo Tú, y si no, del Grupo 5, Motor y Motivo. Gracias, Meli, arrancaste con toda la buena onda. Saludos atentamente, Joselito, desde la Argentina. Joselito, un abrazo muy grande. Vamos a buscar. Si hay el tema, entonces lo ponemos. Y si no, pues lo ponemos de Grupo 5, Motor y Motivo, que es igual un tema muy bueno. Momento de irnos a una pausa muy cortita. Ya volvemos con más. No te despegues de la sintonía. Estás en compañía de Radio Chacaltaya.
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0: ¿Qué tal esa bonita canción junto a Agua Bella? ¿Qué te dice? Solo compárame. Una canción solicitada por parte de Mercedes. Un abrazo muy grande hasta Ixiamas. Y claro que sí, es momento de ir a una pausa, pero una pausa muy cortita, porque al retornar estaremos con más de sus temas solicitados a través de nuestro número del WhatsApperito. Vamos dando lectura a los mensajitos que han ingresado para poder ir programando todos sus temas musicales, ¿sí? Por este lado nos dice: buenos días, querida Mel, recibe un fuerte abrazo y deseo para ti un día lleno de alegrías. Muchas gracias. De verdad que atesoro muchísimo todos los buenos deseos para mí. De igual manera, para todos ustedes, para quienes están escuchando la radio, para quienes van siguiendo la señal de Chacaltaya, que tengan un día bastante bonito, ¿sí? Un día muy bendecido y de por medio que tengan mucha, pero mucha salud también, para que puedan completar todas las actividades que tienen planeadas para la jornada. Que todo te salga bien, nos dice. Muchas gracias, Carelita. Quería pedirte la canción de La Gota. Dani dice: un fuerte abrazo desde Zamora, España. Atentamente, tu amiga Karel. Gracias, Carelita. Un abrazo muy grande también para ti. Que tengas un bello día. Que todo te salga excelente. De La Gota, vamos a buscar un tema de La Gota, ¿está bien? Enseguida vamos buscando y vamos programando también. Yo estoy haciendo la foto, dice, estoy en Barcelona. Claro, yo le pedía la fotografía, ¿no es cierto? Pero ¿y tú dónde estás? Le decía, yo estoy haciendo la foto. Bueno, no encuentro fallas en tu lógica. Un abrazo hasta Barcelona. Continuamos con más, vámonos a una pausa cortita. Ya venimos también con todos los temas solicitados a través de nuestro número. ¿Quieren escribirnos? 765-22-124. Sus temas favoritos solamente por acá, por Chacaltaya 93.7 FM.
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0: esta bonita canción junto a La Gota que te dice con el tema Dani, 6 de la mañana con exactos 44 minutos. 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Con 45, momento de ir a una pausa muy cortita y enseguida volvemos con mucho más. Acá en tu programa, Arrancando la Mañana, solamente por la 93.7 FM Radio Chacaltaya.
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¿Qué tal esa bonita canción junto a Pedro Fernández y La Mafia que te dice un millón de rosas? Tratando de complacer también a las peticiones musicales por ese lado, Joselito nos decía algo de Pedro Fernández. Ahí está el tema de Pedro Fernández, pero junto a La Mafia, un millón de rosas. Esperemos que lo haya disfrutado bastante bien, al igual que muchos de ustedes. Por este lado, vámonos a los comentarios en Facebook. Tenemos transmisión en vivo a través de Facebook, así que aquellas personas que quieran ingresar a la plataforma pueden hacerlo y buscarnos como Radio Chagaltaya Música Tropical con Altura. Augusto Villasanti, hola, hola, buenos días. ¿Cómo está nuestro fiel oyente y bien querido? Nuestro amigo Augusto, muy buenos días, por ese lado también para Pepe Pérez que nos dice, buenos días Meli, qué calientita se siente la mañana junto a tus musiquitas, bendiciones y que hoy sea mejor que ayer, saludos, que así sea, mejor que ayer totalmente, tiene que ser todos los días tratando de sacar siempre las cosas más bonitas y rescatándonos, ¿no es cierto? Pepe Pérez, que tengas un bello día también allá en Santa Cruz, gracias por estar en sintonía de la radio. Para Mauro Abad Sergiño nos dice, buenos días mi Bolivia, saludos desde Sao Paulo, Brasil, un abrazo hasta Sao Paulo, gracias por estar en sintonía de la radio trabajando, seguramente también bastante arduo, que les vaya muy bien a todos tus compañeros de igual manera con quienes estás al momento. Vico Chivas, hola, hola, ¿cómo está Vico Chivas? Muy buenos días, bienvenido al programa. También, por supuesto, damos la bienvenida a Guichi Fernández. Hola, ¿qué tal? ¿Cómo está Guichi? Buen día, buenos días. Janet Quispe, ¿cómo está Janecita? Buenos días. Buenos días a la mejor radio y que este día sea maravilloso. Pedir una canción de los Linces de Bolivia, un recuerdo, saluditos a la familia Ortiz Quispe y al hermoso programa. Muchas gracias, Janet, te mando un abrazo muy grande. Saludos para toda la familia Ortiz Quispe, que tengan una jornada espectacular, que les vaya muy bien en todo lo que sea, ¿sí? Y si algo no sale como tiene que salir, como tiene que ser o como lo habían planeado, pues bueno, dejemos eso a un lado y a continuar con lo que viene, no por una cosa nos vamos a arruinar el día, ¿no es cierto? Sean, ¿cómo se dice? Jaboncillos, que todo les resbale, todo lo malo que les resbale, ¿eh? 6:54, vamos a seguir disfrutando de estos bonitos temas musicales y les hablamos ahora de Amar Azul, que te dice doble vida, y enseguida con todos los temas musicales solicitados puedes escribirnos 765-22-124 completamente a tu disposición. Ya retornamos cerrando esta primera, bueno, esta segunda hora de programa acá en Arrancando a la Mañana solo por Chacaltaya.

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0: minutos y 13 minutos son las que han transcurrido desde las 7 de la mañana en punto. Estás en compañía de Radio Chacaltaya 93.7 FM. Sí, un abrazo y un saludo muy especial a todas aquellas personas que van bajando la señal, a aquellas personas que van amplificando también la emisión de Chacaltaya en diferentes lugares, en el comercio, en las ferias también, en las que se está llevando a cabo en este momento, y aquellos lugares donde van sintonizándonos, un abrazo muy grande. Gracias por estar en sintonía de la radio. Tenemos este consejo muy especial para todos ustedes. 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Hemorroides Colocentro es tu solución. 7 de la mañana con exactos 16 minutitos, momento de irnos a una pausa muy cortita. Ya volvemos con mucho más acá en Arrancando la Mañana, solamente por la 93.7 FM, Radio Chacaltaya.
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0: 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Muy bien, estamos de retorno con mucho más acá en tu programa, arrancando la mañana solamente por Chacaltaya 93.7 FM. Así es, mis queridos amigos y amigas, aquellas personas que nos van escuchando en el transporte público, en el sector del comercio. Estás en compañía de Chacaltaya, son las 7 de la mañana con exactos 29 minutitos en todo el territorio nacional. Un abrazo a quienes van sintonizando la radio en diferentes departamentos: Oruro, Cochabamba, Santa Cruz, Beni, Pando, Chuquisaca, a Tarija. Un abrazo muy grande para cada uno de ustedes. Y más allá de nuestras fronteras, también estamos en Argentina, Brasil, en México, en Estados Unidos. Gracias a todas las personas que van amplificando la señal y aquellas que también van saliendo al interior del país o al exterior del país y no saben cómo escucharnos, pueden descargar nuestra aplicación. Estamos como Radio Chacaltaya en Play Store. Así nos encuentran, ingresan al buscador como Radio Chacaltaya, descargan la aplicación, la instalan en su celular y nos van a tener en cualquier parte del planeta. 7 de la mañana, 29 minutos. 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Momento de irnos a una pausa muy cortita, ya volvemos con más. ¿Quieres escribirnos? Puedes hacerlo al 765-22-124, está completamente habilitado y a tu disposición para que vayas participando. Para Fernandita Casas, un abrazo grande. Gracias por estar en sintonía de la radio, Fernandita. Ahora sí, pausa, ya volvemos.
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0: estamos de retorno con mucho más acá en tu programa Arrancando la Mañana, como todos los días, iniciando desde muy tempranito a las 5:30 de la mañana para aquellas personas que preguntaban desde qué hora iniciamos el programa. Sí, estamos desde muy, pero muy tempranito, 5:30 de la mañana. A propósito, estamos realizando transmisión en vivo a través de la cuenta personal de Chacaltaya. Así nos pueden encontrar como Chacaltaya, Radio Chacaltaya. Buscan o ponen en el buscador, automáticamente van a ver el logo oficial de la radio. Ingresan y ahí estamos realizando transmisión en vivo. Y aquellas personas que también se van uniendo de diferentes países, un abrazo muy grande también para Javier, Mario Javier. Gracias por estar junto a nosotros. Para Hugo César Barriga, un abrazo grande de hasta Iquique, Chile, también por ese lado. Para Ángel, ¿cómo está? Muy buenos días. Para Luis Condori, saluditos desde Iquique. Para toda la familia Condori, un abrazo muy grande. Saluditos también para los transportistas desde Oruro, un abrazo muy grande. Para Edgar Quispe, buenos días. Gracias por estar junto a nosotros y por haberse unido también a la transmisión. Y aquellas personas que quieren hacerlo, estamos ahí para que podamos interactuar un momento. Por favor, permítanme darles este buenísimo consejo a esta hora de la mañana, y les hablamos de lo siguiente para aquellas personas que estén buscando trabajo en la ciudad de La Paz, en la ciudad del Alto. Atención, por favor, porque se requiere con urgencia saqueros en obra fina a domicilio con experiencia que vivan en la ciudad del Alto. Trabajo seguro todo el año. Los interesados pueden comunicarse al siguiente número, 706-83-308. Les reitero el número, 706-83-308. Ya lo saben. Y claro, si de buenos consejos les hablamos, ¿por qué no? 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Momento de irnos a una pausa muy cortita, enseguida volvemos con mucho más, pero antes vamos con este mensajito que nos dice: buenos días, Radio Chacaltaya. Hola, hola, ¿cómo está? Muy buenos días, un saludo desde Milán, Italia. Que nuestro Padre Todopoderoso colme de muchas bendiciones, amiga, nuestra amada Bolivia, que así sea. Un saludo a la familia Montalvo, Solís, Pinto, Villarruel, Franco, gracias por su linda compañía. A ustedes por estar junto a nosotros y por la preferencia de todos los días. La canción En los Enganchados de la Orquesta San Francisco, gracias. Ahí estamos disfrutando este buenísimo tema junto a San Francisco. Ahora sí, pausita, ya volvemos con mucho más. Acá en Arrancando la Mañana, solamente por Chacaltaya.
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0: 7 minutitos restan de las 8 de la mañana. Ya se viene con ustedes la mañana empresarial junto a Sanón Wixa. La van a pasar espectacular. Les menciono ello porque estamos ya al punto de nuestra despedida. Pero no me voy sin antes darles este excelente consejo. Por favor, presten atención. 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Que tengan una excelente jornada, me despido. Hasta mañana a las 5:30 estaremos nuevamente junto a todos ustedes. Gracias a todas aquellas personas que se han sumado a la transmisión en vivo por la cuenta de Chacaltaya. Cuídense mucho, un abrazo. Ya se viene Zenón Wixa junto a la mañana empresarial. Chao, chao.
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Las 8 de la mañana con 8 minutos. 8 de la mañana con 8 minutos en todo el país. ¿Cómo están? Buenos días. Buenos días. Lluvia, días de lluvia. Volvieron los días con una intensidad en el frío, en el viento, pero también ahora con precipitaciones desde el día de ayer. Ayer por la tarde-noche, pues ya tuvimos las primeras gotitas de lluvia. Así se lo han pronosticado, por supuesto. Uno no pensaría de que esto se iba a cumplir por la cantidad de, por supuesto, días calurosos, de pleno sol que hemos tenido. Pero ahora, ya prácticamente cerrando en estos días el mes de septiembre y dándole la bienvenida al mes de octubre, por supuesto, las lluvias han vuelto. Bienvenidos. Hoy tenemos una mañana lluviosa y tenemos el ritmo de la radio con todos y cada uno de ustedes. Bienvenidos. Arranca la mañana empresarial de hoy en este martes, segundo día de la semana, y un gran, gran saludo a la gente mía que está en sintonía de la radio. Buenos días, bienvenidos. Ya estamos en vivo en el Facebook, ya estamos en vivo, por supuesto, en nuestra aplicación, a través de la radio, a través de Radio Chacaltaya, música tropical con altura. Ya pueden dejar su mensajito, su canción, a los amigos en el stream del Facebook.

Estamos en la primera parte de la mañana empresarial, gracias. Saludos para Eli Arriba Santander, que también ya nos sigue a través del Facebook. Gracias, un abrazo. WhatsApp habilitado a propósito, chicos. WhatsApp habilitado 765-22-124. Buenos días, Radio Chacaltaya. Aquí en Uyuni, dice, amanecimos con un cielo nublado. Un frío, mucho frío, dice Sofía el día de hoy. Nos está escribiendo también desde Uyuni. Imagino que sí, en gran parte del país, seguramente con esta temperatura, estos días lluviosos, cerrando el mes

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las 8 de la mañana con 23, 8 de la mañana con 23 minutos en todo el país. 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Las 8 de la mañana con 24. 8 de la mañana con 24. En todo el país. Gracias a la gente mía que está en sintonía de la radio. Recuerden, 765-22-124. Estamos en el Facebook completamente en vivo esta mañana.

Bueno, y entre las solicitudes que nos acaban de llegar, recuerden, estas canciones también del recuerdo pueden solicitarlas a través del 765-22-124. Les saluda Zenón Huiza Vázquez. Estamos en la primera hora, estamos en la primera parte de la mañana empresarial, gracias al gentil oficio de nuestros queridos amigos del Roca Chan. 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

Bueno, y entre los mensajes que nos están llegando, entre los mensajes que están ingresando al Facebook, recuerden, todos están cordialmente invitados a también descubrir un poco la página de la radio, donde esta semana también tenemos los contenidos en podcast, así que prepárense, por favor, a través de la radio. Estamos a 23 minutos de las 9 de la mañana. 23 minutos y van a ser las 9. Saludo para Elia Rivas Santander, para nuestro querido amigo Víctor Santos Ventura Limachi. Ahí le ponemos unos emoticones también, ¿eh? Gracias. Y a los amigos en el WhatsApp, 765-22-124. Atención con los amigos del TikTok, que ya nos ponemos en contacto, ¿eh? Ya nos ponemos en contacto en nuestros streams habituales de la mañana. Así que les enviamos un gran, gran saludo a la gente mía que está pendiente a la programación de la radio. Siempre con lo mejor de la música tropical y con, además, estos consejos importantísimos. 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Formando parte de la mañana empresarial el día de hoy. 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

7 minutos de las 9 de la mañana. Enseguida el bloque para saludar a los amigos en el WhatsApp. Recuerden, la línea es el 765-22-124. 765-22-124 en el Facebook. Estamos completamente en vivo. En vivo. Y ya nos conectamos con los amigos del TikTok.

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8:52. 8:52. Tengo mensajes y tengo varios mensajes a través del WhatsApp el día de hoy, a través del Facebook lo propio. Escribí, deja tu comentario ahí y disfruta, por supuesto, de toda la programación de la radio. Gracias a toda la gente mía que está en sintonía de la radio. Deja tu comentario en el Facebook Radio Chacaltaya, música tropical con altura.

0: Aprovecho el momento para enviarle un gran saludo a los amigos que nos estén escribiendo a través del WhatsApp en la radio. 765-22-124 para mi buen amigo Jorgito Yusco. Gracias, saludos para toda la radio, dice. Y un temita, por favor, del grupo Frontera, Una Vida Juntos. Gracias a Jorgito Yusco también, que participa hoy. Buenos días a la radio Chacaltay, un gran saludo a la familia. Gracias por alegrarnos día a día. Un temita de los Tigres, Pasito Tuntún. Un gran saludo para Maurito. Le enviamos un gran saludo para Mauro, para Maurito. Desearle que lo quiera, desearle todo lo mejor, dice, y lo quiero mucho. Siempre estaré con él. Un temita, por favor, del grupo Callado, nos piden. Gracias, buenos días, buenos días, buenos días. Hola, Chacaltaya, quiero mandar saludos para el amor de mi vida, para Juanita Paza Tapia, que se encuentra en el alto. Atentamente, Adolfo Huanca, desde Santiago de Chile. También otro de los pedidos. Otra canción que va a salir en segunditos nada más. Gracias, un gran saludo para Juanita Paza Tapia también, con una canción que nos piden el día de hoy en el Facebook. A compartir, a compartir, a compartir. Radio Chacaltaya, música tropical con altura. Pueden dejar su mensajito, su participación, sus canciones favoritas a través, por supuesto, de nuestra página oficial en el Facebook, Radio Chacaltaya, música tropical con altura. 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
1: Estamos a tan solo un minuto de las 9 de la mañana. Un minuto y serán las 9 de la mañana. Bienvenidos, bienvenidas a nuestros queridos amigos del TikTok también. Ya estamos en vivo en el TikTok. Vayan dejando ahí su.
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1: respectivísimo vamos. Tap tap a la pantalla. Gracias a Carmencita, a todos los que se están uniendo el día de hoy a nuestro live, a los amigos en el Facebook, lo propio, Radio Chacaltaya, Música Tropical con Altura. Vamos a comenzar en segunditos, a conversar un poquito. Sí, así que bienvenidos sean a la mañana. Como siempre, gracias a todos los amigos que le están dando ya un like el día de hoy. Un tap tap a la pantalla y se están uniendo a la charla de todos.

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Las 9 de la mañana con 6 minutos, 9 de la mañana con 6. Bienvenidos a los amigos del TikTok. Tap, tap y a la pantalla. Y como siempre decimos, iban a salir todas las canciones el día de hoy, como esta canción de Cazzu y el gran Eddie Quintanilla. Saludo para Juanito Méndez. Saludo para Marco Aurelio da Souza. También los amigos del Facebook. Gracias, Angelito Muñoz. Dice, buen día, Chacaltaya. Hoy con mucho frío. Sí, hace un día muy, pero muy frío, con lluvia. Pero igual hay que trabajar, querido Angelito. A Fernanda Casas, a Mauro Alcántara, lo propio. Gracias, un reiterado saludo para Eli Arriba, Santander también. Un abrazo para la gente mía que se está contactando a través del Facebook en nuestra página oficial de Radio Chacaltaya, Música Tropical con Altura. Radio Chacaltaya.

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Y hoy, mucha atención por favor con este requerimiento de personal. Tú que estás buscando tal vez trabajito, se requiere con urgencia saqueros en obra fina, domicilio con experiencia que vivan en el Alto. Trabajo seguro todo el año. Los interesados llamar al 706-83-308. Recuerden, se necesita con urgencia saqueros en obra fina, domicilio con experiencia que vivan en el Alto. Trabajo seguro todo el año. Los interesados llamen por favor al 706-83-308. Importante. 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Gracias a los amigos, a Vicky, ¿dónde están? Estos saluditos son importantes. Saludo para el Vladi también. Saludo para el Lobito, dice. Un gran saludo para el Sindicato 8 de Agosto de la Ciudad del Alto. Gracias, querido Lobito, para el Sindicato 8 de Agosto en la

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Las 9 de la mañana con 23 minutos en todo el país. Estamos en la segunda hora, la segunda parte del programa. Saludo para Adriana Paza, dice: buen día, Z. Aquí full sintonía en Oruro. Gracias a los amigos en Oruro. Gracias, Radio Chacaltaya, música tropical con altura, dice Eli Arriba, Santander, Ramirito. Saludos para Uyuni. Saludos al programa La Mañana Empresarial. Un gran saludo para los amigos en Uyuni, también participando en nuestro programa. Seguí participando esta mañana, como siempre, a través del Facebook. Estamos completamente en vivo. Recuerden, 765-22-124, como también, a propósito de la participación, ya en el TikTok, pero denme ahí su tap tap a la pantalla. ¿Sí? Tap tap a la pantalla y vamos a conversar. Estamos conversando, ¿eh? Ya estamos conversando. 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Recuerden, estamos sobre las 9 de la mañana con 26 minutos en todo el país. Esta canción es linda, es un gran éxito de la radio.

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Estamos a tan solo 20 minutos de las 10 de la mañana. Son 20 los minutos que nos separan de las 10 de la mañana. Más saluditos el día de hoy a Nicolás Valle, por ejemplo. Saludo para Estercita, saludo para el Colegio Juan Capriles, a la promoción 97 que tienen reencuentro el próximo 3 de octubre. Qué bien, felicidades chicos, que la pasen realmente bien, a recordar lindas épocas colegiales. Saludo para Jorgito Durán, dice gracias, saludo para el Ale, saludo para Lucecita, a Rogercito Maidana Huanca le enviamos un gran saludo, a Decoraciones de Eventos JL, para todos el día de hoy por allá también en Decoración de Eventos JL, saludos para Vicky Gabriela, para nuestro querido amigo Raulito también, gracias. A Erika Alejandro, gracias, un gran saludo. A Joyita Santú también, que se conecta el día de hoy en nuestro live. Sigan dándole tap tap a la pantalla, chicos. Y vayan comentando de todo lo que hablamos, por supuesto, en la mañana aquí en el programa. Y, por supuesto, en nuestro live de TikTok. Gracias a toda la gente mía que está escribiendo y enganchándose a nuestras charlitas de cada mañana. 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Por supuesto, también está acompañando la mañana empresarial el día de hoy. Estamos en la segunda hora, en la segunda parte de nuestro programa. 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Van a salir las canciones a continuación, los pedidos de nuestra linda audiencia que nos escribe el día de hoy. Gracias a Luz, gracias a Estercita, gracias a Maday también, gracias a Maday. Buen día, dice el mensajito de texto, lo propio para Maday. Y para la gente mía que se está enganchando a nuestro live, a nuestro stream de cada mañana. Aquí está una canción que deja de ser sugerencia y ahora es todo un éxito en la programación de la radio. En una mañana nublada, fría, en La Paz, esta canción yo sé que va a calentarte bastante.

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Estamos sobre las 9 de la mañana con 53 minutos. Saludos para Juanito Magne. Un gran saludo para Juanito, para los amigos de Semilla, la panadería y repostería Semilla. Saludos para Augusto Villasanti. Saludos para Nicolás, Adriana Paza. Buenos días, saludos en full sintonía en Oruro, dice. Gracias, un gran saludo para los amigos en Oruro. A ver, ¿quién es más? Dice, por favor, una canción del grupo Callado. Para Mauricio Llaves, le enviamos un gran saludo. Gracias, ya sale Callado, ¿eh? Gracias, me han llamado como 30 veces. A ver, ¿qué dice el mensajito? Hola, un saludo, por favor, para todos los de la zona de Sopocachi. Gracias, saludo para Cristóbal el día de hoy, que nos ha llamado insistentemente, pero no podemos recibir las llamadas, ¿no? Por el momento no. Son las 9:54 minutos. 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Saludos, dice, desde Brasil para Juanito Magne. Saludos para los amigos de Semilla. Saludos para Windsor también. Gracias a todos los amigos en el

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10 de la mañana con 7 minutos en todo el país. Le voy a enviar un gran saludo para Gillian. Buenos días. Saludos al Hospital Obrero, Servicio de Esterilización y Lavandería. Siempre están en sintonía de la radio. Hoy es el cumpleaños de nuestra querida amiga Gillian Paz, así que le decimos mil felicidades. Que la pase muy bien. Un temita de los Coris nos ha pedido. Con todo gusto, ya sale también esta linda canción. Gracias, Gillian. Seguramente está de celebración. A Gerardo Coaquira Mamani también le enviamos otro gran saludo. Gracias, linda participación de Gerardo Coaquira Mamani el día de hoy, de Gillian Paz y de todos los amigos que nos estén escuchando trabajando. Recuerden, hoy estamos gracias a esta gran invitación de Wisin y Bless, juntos en Pura Vibra Festival. 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

Gracias. Saludos, gracias por estar con el ritmo de la radio. Gracias, saludos para Jackie también. Un abrazo para nuestro buen amigo Yasmani también. Le vamos a enviar otro gran, gran saludo. Mi nombre es Víctor, saludos desde la Argentina, la Rancho Galtaya, por favor. Algo de Latin Brass, caramelo de limón. Estoy en sintonía full, dice el mensaje.

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Las 10 de la mañana con 21 minutos, 10 de la mañana con 21. Le voy a enviar un gran saludo para Joanita Quispe Argani. Gracias, Joanita, un gran saludo. Gracias a Luz también. Hola, Lucecita. Bienvenida. Recuerden, 765-22-124. Ya sale el grupo Callado en segunditos. Nada más aquí en la programación de la radio. A ver. 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Ver bien siempre es vivir mejor. 10 de la mañana con 24 minutos. 10 de la mañana con 24 minutos. 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Señoras y señores, estamos avanzando, las 10 de la mañana con 25 minutos. Tap tap a la pantalla y a disfrutar de lo mejor de la radio y en esta tercera hora.

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Estamos a tan solo 21 minutos de las 11 de la mañana en todo el país. Llegan más saludos en esta tercera hora, tercera parte de la mañana empresarial. Gracias a toda la gente mía que está dándole tapa a la pantalla. Gracias a Liliancita de La Paz. Enseguida vamos a conversar con Lilian y toda la gente mía el día de hoy, como Aria, por ejemplo, que está comentando en nuestro TikTok. Y enseguida, por supuesto, hacemos un poquito más de conversación. 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Colo Centro también acompaña el programa. Le vamos a enviar un gran saludo para nuestro buen amigo Elvis también. Gracias a Elvis, gracias a los amigos mismos que están escuchándonos en Colo Centro. Ahí siempre están en sintonía de la mañana empresarial y de toda la programación. Por supuesto, hasta las 12 del mediodía. Saludos para Paulito también, gracias. Saludos para Luz y a la familia Miranda también hoy.

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Las 10 de la mañana con 55 minutos en todo el país. Saludo para Pilarcita Llanos. Gracias, un gran abrazo. 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Y lo propio al Cagalás. 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Cerramos nuestra tercera hora. Cerramos la tercera parte de la mañana empresarial.

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de parte de Anita hasta Reyes en Beni, ahí nos están escuchando. Gracias por estar en sintonía. Hola, buenos días, saludos a su lindo programa y sigan adelante, los estamos escuchando full, a full volumen, bajando la señal por internet en la provincia de La Arcaja, localidad de Chusi, dice la empresa, la constructora Ronnie Montana SRL. Quiero, hermano, un temita, por favor, de los Brindis. Te pido que vuelvas atentamente, Leonardo, Departamento de La Paz. Gracias a nuestro buen amigo Leonardo desde Chusi, en el Departamento de La Paz. Gracias a todos los amigos que nos están escuchando en la provincia de La Arcaja hoy. Bienvenidos, bienvenidas a nuestra cuarta hora, la cuarta parte del programa, gracias a El Cielo Mall. 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Gracias de nuevo para Oscar, un abrazo. Gracias para Liliancita, ¿no? Le enviamos un gran saludo, un beso a Liliancita, que también participa de nuestro programa el día de hoy. 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Bienvenidos a la cuarta hora del programa.

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23 minutos, 11 de la mañana con 23 minutos. 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También formando parte de la mañana empresarial. Señoras y señores, estamos avanzando en el programa el día de hoy. Saludos para Jenny, un saludo para la fábrica Alica, bro. Gracias, saludos para los amigos como la gente de Alica, bro, que están participando de nuestro programa.

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Estamos a tan solo 23 minutos de las 12 del mediodía. Estamos a tan solo 23 minutos de las 12 del mediodía. Gracias, un abrazo cordial. Más mensajitos que nos acaban de llegar. Buenos días, Radio Chacatea. Solicité un tema de Sin Control, Mentiras. El tema desde los Yungas, Coripata, atentamente desde Machaca. Le enviamos un gran saludo. Algo de Sin Control, también del Recuerdo Sale. Hola, Radio Chacaltaya, escuchando todos los días, por favor, complácenme con un temito de los Porky's Band, Vuelve el Amor, lindo recuerdo, que también sale a esta hora de la mañana. Buenos días, la canción de Bronco Adoro, un gran saludo especial, con mucho amor de parte, en su cumpleaños, a Soledad Ledesma, desde Oruro, atentamente, Juan, para Solecita, para Soledad Ledesma, que está de cumpleaños en Oruro. Saludo para Juanito también, gracias, un abrazo, gracias por participar. A los amigos también de Caranavi, saludos desde la ciudad Camba del Occidente Boliviano, dicen Caranavi City, oyéndolos a full volumen como siempre. Gracias a los amigos de Terrenos Caranavi también, gracias a Joanita Quispe, saludos para nuestro buen amigo Emilex Justiniano Moreno, saludos desde el trópico, estamos en la chamba escuchando a full, dice Emilex. Emilex Justiniano, gracias. Buenos días. Buenos días, buenos días a toda la gente mía que está en sintonía de la radio. Seguí participando. 765-22-124. Estamos en el Facebook completamente en vivo. Radio Chacaltaya, música tropical con altura. 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Importante, estamos a 21 minutos de las 12 del mediodía. 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

Estamos a tan solo 17 minutos de las 12 del mediodía. No olviden, hoy como siempre, como es habitual en la programación de la radio también, por supuesto nos acompañan importantísimas empresas y hoy como siempre le hablamos de Baterías Toyo. 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Seguí participando. 765-22-124 en el Facebook. Estamos completamente en vivo.

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Estamos a tan solo 5 minutos de las 12 del mediodía. Bueno, oye, en la parte final del programa, esta canción de los Yoguarú y esta canción de título Me Desespero. Pásenla bien, mañana volveremos. Mañana miércoles, mañana miércoles, miércoles, miércoles, miércoles. Como ya es habitual, como todos y cada uno de los días. A partir de las 8 de la mañana en punto, saludos para mi buen amigo Ranulfito Uría. Espectacular, siempre chévere, Charita Chacaltaya, dice otro de los mensajes de texto que nos acaba de llegar. Gracias, mañana volveremos. Mañana miércoles de lo nuestro y bien caliente. Mañana, mañana, mañana, mañana. Un gran saludo a los amigos del WhatsApp del 765-22-124. Un gran saludo para los amigos del TikTok que siempre están esperando, por supuesto, nuestros lives para charlar todas las mañanas. Y claro, al mediodía, en Feliz Mediodía, ustedes van a tener la oportunidad de conversar también con Gonzalito Carrión, en la tarde con Madeleine y en la noche con Charito. Gracias. 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Vamos a despedirnos con esta linda canción de Cumbiambe. ¡Buen mediodía! Felicidades a la gente mía que está de cumpleaños. ¡Abrigarse! Mañana volvemos con más. Les saluda Zenón Huiza Vázquez.

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12 del mediodía, 6 minutos, 12, 6 minutos en todo el territorio nacional. Les damos la cordial bienvenida a todos ustedes a la mitad de jornada para disfrutar, por supuesto, de la buena música y disfrutar de todos los buenos éxitos que hemos preparado el día de hoy, ¿eh? Señores, amigos, amigas, los saluda Gonzalo Carrillo Maldonado. Va a ser, como siempre, un gusto acompañarles al ritmo de estas canciones y de todo lo que hemos preparado para el día de hoy. Martes 29 de septiembre de este 2026, se acaba el noveno mes. Y nosotros acompañados siempre de la buena música y el buen ritmo de la radio. En nombre de Fricacería Chicharronería Roca Chan, ya les damos la cordial bienvenida y la invitación para que juntos hagamos este recorrido de las 4 horas que tenemos de lunes a viernes acá en Chacaltaya. Gonzalo Carrillo Maldonado se queda con usted. Va a ser, como siempre, un gusto, un placer acompañarles hasta las 4 de la tarde. Bienvenidos, bienvenidas. Estamos comenzando el programa. Estamos iniciando nuestro feliz mediodía.

tal Ángela Leiva? Hay otro en mi vida, es el título de otra de las buenas canciones. Por supuesto, al comenzar el programa el día de hoy. Gracias a toda la gente que está con la radio, a todos quienes ya comienzan a participar. Recuerden los canales de contacto, estamos a través del WhatsApp 765-22-124 y el Facebook Radio Chacaltaya, Música Tropical con Altura. Más adelante también estaremos en nuestro habitual contacto a través del TikTok. Así que los invitamos a compartir con nosotros toda la programación que tiene Chacaltaya y por supuesto el feliz mediodía. Señores, amigos, amigas, estamos a martes. Con temperatura baja, al momento la sensación térmica 4 grados centígrados en el centro paseño. Ciudad del Alto 2 grados centígrados, zona sur 5 grados centígrados. Sensación térmica al momento. Para tomar en cuenta este dato también, ¿eh? Si piensan salir de casita, abrigarse, llevar paragüita, llevar protección también, ¿eh? Para el frío. Temperatura bajísima en este martes 29 de septiembre. Bueno, señores, amigos, amigas, sigamos con más canciones y más de los éxitos para ustedes. ¿Qué personajes? Ahora nuestros invitados.

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0: Señores, Papaya Daddy con Amapola, Yo Te Quería es el título. Suena muy bien aquí en la radio. 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
0: Señores, amigos, amigas, vamos así compartiendo tus canciones.
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0: Mientras tanto, ustedes se ponen en contacto vía 765-22-124. Hola, buenas tardes, dice, me pasas el tema del grupo Play, llorarás más de 10 veces. Porfa, el tema, atentamente, Leonardo. En la provincia de Arecaje, en Sorata, dice, y que sigan adelante con el lindo programa. Gonzalo Carreo, un saludo a tu persona, que sigas adelante, gracias. Gracias, hermano. Querido Leonardito, te envío un gran abrazo hasta allá, hasta Sorata, gracias por la sintonía y por estar compartiendo el feliz mediodía. 765-22-124, enseguida viene la canción. Y a través también del Facebook Radio Chacaltaya Música Tropical con Altura. Ahí está Fernandita Casas también con nosotros, que nos mande el ok. Gracias por la sintonía, señores. Amigos, amigas, estamos disfrutando el feliz mediodía.

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0: Frontera junto a Manuel Turizo acá en la radio, ¿ah? Sí, el grupo Frontera con Manuel Turizo.
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0: Vamos compartiendo tus canciones, vamos disfrutando de los buenos éxitos y todo lo que ustedes van solicitando. 765-22-124, 765-22-124.
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0: Envíenos el mensajito, díganos cuál es la canción y así vamos a estar disfrutando tus éxitos favoritos a mitad de jornada.
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0: 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Más éxitos en esta tarde.

0: Playgon, llorarás más de 10 veces, es el título. Suena muy bien aquí en la radio. Otro de los buenos éxitos para ustedes, otra de las canciones que suenan y te invitan a disfrutar esta mitad de jornada. 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Señores, amigos, amigas, estamos disfrutando de lo que tiene la mitad de jornada. Martes 29 de septiembre. Y es momento de disfrutar de más canciones, más éxitos. Mientras tanto, ustedes continúen visitándonos a través del Facebook de la radio. Radio Checa el Naya, Música Tropical con Altura. También a través del 765-22-124. 765-22-124. Y el Facebook, que también está habilitado. Radio Checa el Daya, Música Tropical con Altura. Ahí nos van a poder encontrar y escuchar en vivo y en directo el programa y participar también del mismo. Ya lo saben, estamos en martes compartiendo canciones, compartiendo éxitos.
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0: Como este que viene con Julián Daza.
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0: Dios me dijo, es algo nuevo en la radio.
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1: Nos separamos unos minutos y la energía musical continúa. ¡Feliz mediodía!

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de los buenos éxitos en la radio, otra de las buenas canciones que tenemos para ustedes. ¿Ah? Bueno, señores, 12 del mediodía, 53 minutos. 12:53 minutos en todo el territorio nacional. 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Vamos con más canciones, señores, más éxitos en esta nuestra primera hora, la primera parte del programa. Momento para Veneno. Como antes es el título, acá está Veneno en la radio.

0: Ahí está Veneno con lo nuevo como antes. Cuando Renault marca las 12 del mediodía, 57 minutos. 12 con 57 minutos en todo el territorio nacional. Ya lo saben, los invitamos a participar. 765-22-124. 765-22-124.
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0: Participa, disfruta tus éxitos, comparte la mitad de jornada hasta las 4 de la tarde. Hacemos nuestro feliz mediodía con la buena música de la radio y las canciones para todos ustedes. Así que ya lo saben, 765-22-124 y el Facebook Radio Chacaldaya Música Tropical con Altura. Radio Chacaldaya Música Tropical con Altura. Señores, amigos, amigas, cerramos esta hora, como siempre invitándolos a seguir participando en Facebook, en WhatsApp, y más adelante también estaremos en el TikTok el día de hoy. Momento para escuchar algo nuevecito. Ricky Martin y Pedro Sampaio. Piquito, piquito el título. A ver, ¿qué les parece esta canción?

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0: El título para el inicio de esta nueva hora arranca.
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0: La segunda parte de nuestro feliz mediodía. La segunda parte, la segunda hora. Hasta las 4 de la tarde. Compartimos todo lo que tiene la increíble mitad de jornada. Con buena música, buenos éxitos. Y naturalmente con la compañía que les hacemos a todos ustedes con el ritmo de sus éxitos favoritos. Vamos a enviar un gran abrazo para Teresita, que quería esta canción con los Cumbia Kings. Ahí está, nos dice: hola Gonzalo, buenas tardes. Por favor, de Cumbia Kings, Azuquita, gracias, dice. Bueno, ahí está. Gracias por estar con la radio también.
1: Estoy harto.
0: Ustedes se ponen en contacto al 765-22-124. 765-22-124. Nosotros felices de poder acompañar al ritmo de los éxitos que nos van solicitando. 765-22-124. Y atención, vamos a seguir saludando. Un saludo para todos los muchachos del Inter FC.

0: Saludos para todo el Inter FC en el Fígaro. Gran abrazo y todo lo mejor para ellos. Señores, la 1:10 p.m, 1:10 p.m.
1: Esta es
0: más canciones, más éxitos.

otro de los buenos recuerdos de hace mucho tiempo atrás con Yerba Brava. 1:13, 1:13. Gracias a toda la gente que nos escribe, 765-22-124 al Facebook Radio Chacaltaya, música tropical con altura. Pero atención, antes de continuar con más canciones, más éxitos, presten atención a esto, se requiere con urgencia saqueros en obra fina a domicilio con experiencia que vivan en la ciudad del Alto. 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

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Vamos con más canciones, señores. 13:14. Una de la tarde con 14 minutos. Sigan participando. Gracias a toda la gente que está en el Facebook. Radio Chacaltaya, música tropical con altura. Aprovechen para ingresar a la caja de comentarios y comentarnos dónde escuchan la radio.

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Miguel Oríac, señores, Vestida de Novia es el título de esa muy buena canción acá en la radio. Vestida de Novia, Miguel Oríac. Ya lo saben, 765-22-124, 765-22-124 para que puedan participar. Y junto a nosotros disfruten de todo lo que tenemos en este nuestro día martes. Martes 29 de septiembre. 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Momento para Código Fer con esta canción titulada La Cura. Acá está Código Fer en la radio. Yo.

0: Código Fer con lo nuevo, La Cura, es el título de esta muy buena canción en la radio. 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Señores, amigos, amigas, a seguir participando, 765-22-124. El Facebook Radio, checa el Daya Música Tropical con altura. Jornada fría, pero con el calorcito que tenemos acá. Con tus canciones favoritas, la pasamos realmente muy, pero muy bien. Ya lo sabes, 765-22-124. Y el Facebook Radio, checa el Daya Música Tropical con altura. Vamos a la pausa, vamos a la pausita. Enseguida volvemos con mucho más acá en la mitad de jornada.
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0: El título es muy buen éxito en la radio, Lady Laura. La banda loca acá en los 93.7 del dial para compartir todo lo que tiene nuestra mitad de jornada, nuestro feliz mediodía. Señores, estamos a martes 29 de septiembre de 2026. Saludo para todos ustedes, gracias por estar con nosotros. Gracias por compartir todo lo que tiene la mitad de jornada. Momento para irnos a la pausa, pero antes quiero invitarlos a disfrutar, por supuesto, de Fricacería Chicharronería Rocachal. 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Señores, voy a la pausa. Y enseguida tenemos mucho más acá en nuestro feliz mediodía. La pausa y ya volvemos en instantes nada más.
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Señores, amigos, amigas, ahí está la nueva senda. Mi amor, eres tú, el título. Otro de los grandes éxitos que tenemos para toda la audiencia. Bueno, y hablando de nuestra audiencia, invitarlos también a que se conecten a nuestro TikTok, Radio Chacaltaya, Radio Chacaltaya. Súper fácil, ¿eh? Ingresen Radio Chacaltaya y ahí vamos a poder vernos y vamos a estar charlando un ratito de todo lo que pasa en la vida, ¿eh? Saludo para Luchito. Hola, Gonzalito, buenas tardes, dice Luchito. Gracias, Luchito, un abrazo para ti. Adriana también, saludo. Rayito de Luna, saludo desde Santa Cruz. Acá nos está, dice, estamos ardiendo. Un beso a mi gran amor en Viacha, dice Collita por siempre. ¿Qué tal en Santa Cruz? El clima entonces está tremendo. Bueno, acá un clima, está como que complicado el clima. Está lloviendo, está haciendo frío, cielo nublado. En este momento hay presencia de niebla. Es increíble cómo está La Paz, ¿eh? Les voy a mostrar un poquito si se puede ver. A ver, déjenme ver si puedo mostrarles un poquito.

droga. Increíble. Bueno, señores, ya lo saben, ingresen al TikTok Radio Checa el Daya, Radio Checa el Daya, en este instante para poder conversar, charlar un ratito, pedir canciones favoritas y todo eso, ¿ah? Hola, Chacaltaya, quisiera de Lucra Bebé, dice atentamente Jorge Yusco. ¿Qué tal, Jorgito? Un abrazo para ti, gracias por estar con la radio. 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Saludos para toda la gente que está en la radio. Iván Manzano, te enviamos saludos. Pedrito Larrea, también un gran abrazo. Delfín Gambel, Juliana Loca, Adrián Portocarrero. Saludos desde Perú, manejando en bicicleta, viajando. Bueno, ahí está Cercarré, dice Cercarré. Un abrazo al Perú. 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En La Ceja, ¿cómo se llama? Avenida Panorámica. Pender, ¿es en serio el nombre? 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Bueno, qué broma, buena broma. Saludos desde Zapaqui, un gran abrazo, Álvaro debe ser, ¿no? Alvarito, un abrazo. Bueno, a toda la gente que está con la radio y está compartiendo esta nuestra linda jornada de martes. Linda, digo, por la música, ¿eh? Como esta canción que llega desde Cochabamba. Contratiempo y este Mix Villeritas a esta hora.

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¿Qué tal ese gran recuerdo para comenzar esta tercera hora de programa, la tercera parte del Feliz Mediodía? La Bamba te dice Falso Amor. Suena muy bien aquí en la radio. Ah, es una canción que nos han pedido. Y como siempre, estamos complaciendo a toda nuestra audiencia. Gracias a quienes se ponen en contacto a través del TikTok de la radio, Radio Chacaltaya, Música Tropical, Radio Chacaltaya, Radio Chacaltaya. ¿Ah? Franco, saludos desde Riberalta, Beni, Full Calor, dice Adelita Vargas, Gonzalito, un temita pues de Teo Cali, ¿cómo estás? Ana Lucía, saludo para ti, Camila en Buenos Aires, Argentina. Ahí está Vicky Gabriela también en Argentina, Johnny Beltrán. Samuelito también ya llegó, a Dalí de Balboa, un saludo dice la familia Ramírez Balboa desde Sao Paulo, Brasil. Saludos, saludos para todos quienes están con nosotros. Chinito me dice saludos a los amigos de la Liga Artistas Unidos. Un gran abrazo a la gente de la Liga Artistas Unidos ahí que están también disfrutando de la programación de la radio y pasándola muy bien. Cris Durán, ¿qué me dice? Saludos desde Chile, Iquique. Gracias, gracias, gracias, gracias. Distribuidora de bebidas, Tapia. Buenas tardes, un saludo desde Quime, la capital del mundo, sucursal del cielo, dice. Ahí está, ah, nos piden una canción de Sombras, Triste Novela también. Bueno, ahí está, ahí está. Gracias a toda la gente que está con la radio. En el Facebook, Judith Fernández, saludos a Sao Paulo, Brasil, desde Alto Beni para mi esposo Román Vargas, dice Judith. Ah, saludos entonces. Gracias por estar con la radio. Así vamos ingresando a esta tercera hora, la tercera parte, para que ustedes tengan la posibilidad también de pedirnos canciones. Ya lo saben, ingresen al TikTok, a Radio Chacaltaya, Radio Chacaltaya. No se van a arrepentir, la pasamos bien en el TikTok, ¿eh? Así que bueno. Y porque ustedes lo pidieron, los precios Expo Crux en Toyoza La Paz se amplían hasta este 30.

14 con 13 minutos. Saludos para todos. Gracias por estar con la radio. A ver, Glena, manda saludos al sindicato. Antonio José de Sucre dice, un gran abrazo a Glena para toda la gente del sindicato. Antonio José de Sucre, que también está con la radio. Vamos con más canciones, ingresamos a esta tercera hora y tenemos, por supuesto, el buen ritmo de la música nueva también. La Llorona de México, De Aquí a la Luna, suena muy bien a esta hora. Nanji, saludos. Un saludo para Mel, amigo, saludos, dice Alemania, para Tijuana, la familia Flores. Saludos hasta Alemania también. Un gran abrazo.

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Saludos reiterados para Johnny Beltrán a través del TikTok que está con nosotros. Vamos a saludando a toda la gente que también está ingresando, como José de Francia, nuestro amigo José que siempre está con la radio. Andrés me dice que está en Perú. Un abrazo para Andrés, para Angelito Tierno también. Saludos en Tarija, está lloviendo en Tarija, ¿eh? Le escribo de Lima, en San Juan de Miraflores, me dice mi amigo Andresito, ahí está, saludos, ¿eh? Ramón Luna, está bueno el programa, Gonzalito, dice saludos, Ramoncito. Gracias, gracias, gracias. A ver, ¿qué más nos dice por acá? Ramoncito dice sombras. Ahí está toda la gente que está ingresando. Hay mucha gente que está ingresando. Marco Antonio Murillo también te envío saludos.

Zenobio, te envío un gran abrazo. Ángel Taco también, saludo para ti. Gracias, gracias a toda la gente que está con la radio participando, disfrutando de su éxito y pasándola muy bien con toda nuestra audiencia. Pero atención, atención a esto muy importante. Se requiere con urgencia saqueros en obra fina a domicilio con experiencia. Que vivan en la ciudad del Alto, trabajo seguro todo el año. Los interesados pueden llamar al 706-83-308. 706-83-308. Así que ya lo saben. Los invitamos a que se contacten quienes tienen experiencia en esta rama para optar por este trabajo seguro todo el año. 2:27, 14:27. Vamos a más canciones. San Francisco.

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0: Ahí está una canción que también nos han pedido, Bronco con Dos Mujeres, Un Camino. Reiterado los saludos para mi amigo Samuel y también para mi amigo Milton, ¿eh?, que están en el TikTok a todo dar, ¿eh? Aurelio Mamani te envío un saludo en Sao Paulo, Brasil. Luis Balboa también lo propio. Roger Condori, un gran abrazo para ti también, mi hermano querido. Saludos para todos, ¿eh? Para Ramón Luna, un abrazo, un gran abrazo, gracias. Ahí está para Nicolás Choque. Saludo, Nico. Está en España. Dice que está en el supermercado. Un abrazo, ¿eh? Nos están escuchando ahí. Uy, muy bien, muy bien.
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0: Agradecemos a toda la gente que está en el TikTok, a Radio Chacaltaya, a Radio Chacaltaya. Nosotros felices de poder con ustedes compartir sus canciones favoritas. Y hablando de favoritas, ¿qué tal si escuchamos lo nuevo de América Pop de Luchito? Recuerdos de amor es el título, ¿ah? Acá está Luchito con Recuerdos de amor. Lo nuevo de América Pop de Luchito suena en Chacaltaya.

0: Señores, ahí están los brothers, son Baila Vanidosa. Suena muy bien en la radio. Saludos para todos ustedes, gracias por estar con la radio. Pero atención, ahora les hablo de esto que es importante en detenido la pausa. 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Me voy a la pausita. Y enseguida volvemos con mucho más. Gracias a toda la gente que va ingresando al TikTok de la radio, Radio Chacaltaya. A quienes envíen el mensajito al 765-22-124, también lo propio. A quienes lo visitan en el Facebook, Radio Chacaltaya, Música Tropical con Altura, también lo propio. Saludo para todos. Vamos a la pausa, ya volvemos.
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Señores, amigos, amigas, ahí está Gilda con Paisaje, otra de las muy buenas canciones que nos han sugerido a través de el TikTok de la radio que continúa habilitado para que ustedes nos visiten, ¿ah? Paco Lian, saludos en Cochabamba, gracias por estar con la radio. Rose Mary M, ¿qué dice? Un saludo para María y Emanuel. Les gusta el tema Ingrato de Lisa M. Bueno, ahí está. Saludos, saludos, gracias Paco. Un gran abrazo. Dice que el clima está agradable allá en Cochabamba. Abraham Llana, saludos en Escoma, provincia Camacho. Gracias, Abraham. Un abrazo también para Puerto Carabuco. Amparito, saludo para ti, ¿eh? Saludos en Quiabaya, provincia La de Caja. A Luis Quispe, gracias por estar con la radio. Nanji, saludo para ti, ¿eh? Gracias por estar compartiendo el feliz mediodía. Señores, estamos cerrando ya esta tercera hora de programa, sí, la tercera parte de nuestro feliz mediodía. Los linces de Bolivia te dicen déjame ser. Canción que nos han sugerido también en el TikTok, ¿ah? ¿Eh?

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0: Bueno, señores, la música con Dayana, Suspiro Sutil es el título, ¿eh? Ahí está Dayana, Suspiro Sutil. Otra de las canciones que nos han pedido, otro de los buenos éxitos que por supuesto tenemos para ustedes, ¿eh? Gracias a toda la gente que está participando, un gran abrazo para la gente que está en el TikTok. Voy a aprovechar este momento para enviar un saludo para Soledad Ledesma. Está de aniversario de parte de Juan Simón Maita. Mil felicidades a Soledad Ledesma. Le enviamos saludos y le deseamos todo lo mejor.
1: ¡Feliz cumpleaños!
0: Ahí está, saludos, saludos, ¿eh? Gracias, gracias a la cumpleañera. Un abrazo a la cumpleañera, ¿eh? Gracias, gracias. Saludo para toda la gente que está todavía ingresando a nuestro TikTok. Gracias, ¿eh? Gracias por estar con la radio. Más canciones.
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0: Y hablaba de estas canciones, ¿no? Estas canciones que suenan muy bien para ustedes. Momento para Leo Mattioli. El título, Gata Malvada. Canción también sugerida en el TikTok de Chacaltaya. ¡Saludos, Pipo Sal!

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1: ¿Qué tal la canción con Leo Mattioli, Gata Malvada?
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1: Otro de los éxitos que nos han pedido. Gracias de corazón, gracias a toda la gente que está con la radio. Saludos a la gente de Pipo Sal, que está a todo volumen con nosotros, nos dice allá en la Ciudad del Alto. Gracias a mi amigo Toñito, le envío un gran abrazo, Toñito, ¿eh? A la gente de Pipo Sal Oficial, un gran abrazo. Gracias por la sintonía y por ser parte también del Feliz Mediodía. Y por supuesto, ser parte de la familia de Chacaldaya. Pipo Sal, saludo para ustedes, ¿ah?
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1: Señores, 3 de la tarde con 11 minutos. 3 de la tarde, 11 minutos. Vamos a más canciones, más éxitos.
4: Directamente.
1: Más de lo que tiene nuestra programación. La pura sabrosura te dice qué tal. Acá está la pura sabrosura en la radio.

0: Enseguida volvemos con más música. ¡Feliz mediodía!
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0: amigos, amigas, ahí está Lisa M con Ingrato, otra de las buenas canciones en la radio. 3 de la tarde de 21 minutos. Agradecemos a todos quienes se ponen en contacto con nosotros, quienes disfrutan, por supuesto, de la programación y nos van solicitando sus canciones favoritas. Saludo para Román Vargas en Alto Beni. Gracias a la gente que también se contacta vía 765-22-124. Tengo un mensajito de voz, me dicen por acá. A ver, si no me equivoco, Ixiama se pone en contacto con nosotros.
1: Muy buenas tardes.
0: Buenas tardes.
1: Chicaltaya.
0: Hola.
1: Un gusto saludarle.
0: Mechita.
1: Y felicitarle por su programa.
0: Gracias.
1: Y desearle que Diosito siempre lo bendiga.
0: Muchas gracias. Igualmente para ti.
1: Un temita, por favor.
0: Dale, ¿qué tema?
1: De Agua Bella, Compárame.
0: Solo Compárame, Agua Bella.
1: Le saludo, Mercedes, desde Xiamas. Ajá. Un gusto escucharle y estamos trabajando, bailando con las músicas que nos pone aquí en la radio.
0: Gracias,
1: Mechita. Chao, tengan buenas tardes.
0: Igualmente, Mechita linda. Ahí está, Ixiamas también está con Chacaltaya, obviamente. No podía ser de otra manera, ¿no? Claro. Escucharon de fondo, ¿no? Los pajaritos y todo eso lindo, ¿va? Un abrazo para Mechita ahí en Ixiamas. Bueno, para toda la gente que está con Mechita, disfrutando de la programación de la radio. Viene más adelante tu canción, querida Mechita. Gracias por estar con nosotros. Por acá teníamos a alguien que nos estaba llamando como...
2: No me hables, no te
0: loco, loca, Cristóbal.
2: ¿Ah?
0: Cristóbal, te enviamos saludos también. Gracias por estar con nosotros.

Señores, Maluma junto a Shakira. Agua es el título y lo más reciente que ellos tienen aquí en la radio, ¿eh? Ahí está, con todo su ritmo, con todo su estilo. Suena muy bien. Una canción que fue estrenada hace una semana, ¿no? A nivel mundial. Y por supuesto ya forma parte de la promoción de Chacaltaya. 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Más canciones, más éxitos y las novedades en la radio.

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0: estilo del grupo Papilón con Triste Payaso, otro de los buenos recuerdos que también nos han sugerido. Señores, estamos a 19 minutos para las 4 de la tarde en todo el territorio nacional, acompañándoles con la buena música, buenos éxitos y todo el buen ritmo que tiene Chacaltaya para ustedes. Saludos a la gente que está enviando el mensajito al 765-22-124. 765-22-124. A todos quienes están participando, gracias por estar con la radio. Ya lo saben, nos pueden enviar el mensajito al 765-22-124. Mensaje de texto, mensaje de voz. Y cuando estamos al aire también puede ser que tal vez nos puedan dar una llamadita, ¿no? Así que bueno, señores, hasta las 4 de la tarde es nuestro feliz mediodía. Así acompañados del buen ritmo de la radio, estas canciones que suenan muy bien. Saludos para todos, gracias, gracias por estar compartiendo el feliz mediodía. Vámonos a la pausa, pero antes tenemos algo nuevecito con toda nuestra audiencia. Así tenemos algo nuevecito acá en la programación de la radio. Julián Daza nos dice: Dios me dijo.
1: Se vive.
0: Suena muy bien esta sugerencia acá en Chacaltaya.
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0: señores, la repandilla con Anneley estaba aquí pensando. Suena muy bien, a 9 minutos de las 4 de la tarde. Sí, señores.
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0: Uno de los grandes éxitos que también nos han sugerido. 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Señores, amigos, amigas, ya en la recta final de nuestro feliz mediodía, la música continúa, los éxitos siguen. Momento para lo nuevo con Veneno. Como antes es el título, Veneno, con el punto final.

5 minutos para las 4 de la tarde. Señores, amigos, amigas, hemos llegado al final de este encuentro que tenemos todos los días para compartir, por supuesto, la programación de la radio. Saludos para todos ustedes, un gran abrazo. Gonzalo Carreo Maldonado les desea todo lo mejor, que tengan un excelente resto de día martes. Ya, cuídense mucho, abríguense porque al parecer el mal tiempo va a continuar. Están pensando salir, si van a quedarse en casita, siguen con la radio. Por delante hay mucho más. ¿Ah? Será hasta el día de mañana, si Dios lo permite, ¿ah?, para nuevamente estar compartiendo nuestro feliz mediodía. Un abrazo muy grande. Enseguida Claudia Madelena pasa hasta las 8 de la noche. Ha sido un gusto, un placer. Buenas tardes, que tengan un excelente resto de jornada. Gonzalo Carrillo Maldonado agradece a la sintonía. Chao, buenas tardes.

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0: buena canción para comenzar la tarde. Y sí, con Nico Hernández y la voz maravillosa de Luis Vega. ¿Cómo están? Buenas tardes y bienvenidos.
1: Salud.
0: A esta tarde fría de martes 29 de septiembre. Dejen que el corazón nos lleve y nos guíe hasta cerrar la tarde y darle la bienvenida a la noche, sí, con actividades, aunque tengamos el frío reinante, sí, ese es un hecho. Así que permítanos acompañarlos con la música bonita que tiene 93.7. La gente que está en el negocio, los amigos que están en el autotransporte público, la gente que nos sigue en diferentes puntos de La Paz con sus distintas actividades, distintas, diversas actividades, algunas más agitadas que otras, pero son actividades que nos hacen posible el poder generar un poco de dinero y llevarlo a casa, que es lo que también nos deja satisfechos al final del día, ¿no es cierto? Un abrazo para todos, les saluda Madeleine Paza. Es un gusto estar con ustedes. Frío reinante al momento en la sede de gobierno. Llueve en algunas zonas también. Ha cesado la lluvia y en otras está todavía con la lluvia. Así que cuiden, por favor, la salud de esto de los resfríos. Ya se han puesto a la orden del día. Si usted amaneció con un picor en la garganta, pues ahora sí hay que tomar cartas en el asunto. Abríguese, por favor. 7 grados centígrados hace frío acá en la ciudad de La Paz. Pero así son nuestros días tan variantes entre sol, lluvia y días fríos, nublados o viento. Ya estamos acostumbrados en el occidente, sobre todo en La Paz. Le damos la bienvenida a cada una de las empresas que nos va a acompañar con propuestas, invitaciones. Tenemos que hablar acerca de servicios y de productos que pueden estar a su alcance de la mejor manera. Y espero que ustedes nos acompañen apoyando también cada una de estas intenciones que tienen las empresas que nos acompañan. Yo soy Madeleine Paza y hoy vamos a disfrutar de este saborcito de la tarde con mucho ritmo, así que por favor que pare la bocina y que todos los amigos que están en sintonía de la radio suban el volumen para escuchar buena música.
2: ¡Cañamo!
0: Y esa música que nos alegra y nos hace bailar. Así que bienvenidos y bienvenidas. Ya comenzamos con un bloquecito de saludos.

Farid y la Zona Roja, este joven que nos ha estado a lo largo de estos dos últimos años enviando canciones que han tenido también un realce, no podemos negarlo, ¿eh? Que el tema de la colaboración de inteligencia artificial, el uso de las nuevas tecnologías colabora muchísimo a mejorar la voz. Y ahí está Yarit siempre batallando y proponiendo canciones, ¿no? Bienvenidos a la tarde de la radio, ya hemos comenzado esta travesía musical y espero que me acompañen. 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

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Hay canciones para poder disfrutar y claro que sí, una de ellas viene junto a Contracara. Yo sé que esta es una canción que hay que apoyar, así que voy a dejarlos con este rótulo. Sugerencia 2026 con Contracara.

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nuestro grandioso Miguel Urías regalándonos la canción Vestida de Novia. Es una linda canción que está dentro de nuestras propuestas. Hoy pueden apoyarlo, claro que sí, solicitando la canción, ingresando a nuestras redes sociales, encontrando ese material en audio y video para poder siempre etiquetar a los amigos y apoyarlos. Y no se olviden, la producción nacional tiene que tener un realce importante. Hoy y siempre, por favor, recuérdenlo. ¡Qué frío que está haciendo! Bueno, quisiera tener una fotografía de unas dos tardes hacia atrás y compararla con la de hoy, que es tremendamente diferente. Les mando un abrazo a todos los amigos que están trabajando de aquí para allá. Pues hoy estamos con bufandas, hoy estamos con paraguas, hoy estamos con impermeables. El clima no da para más. Vamos a comenzar con nuestra ronda de saludos. Hola, Nicanor, te mando un abrazo. Bienvenido a la programación de Chocaltaya. Saludos para ti y espero que te esté yendo muy bien. Saluditos, dice, para la radio desde la ciudad del Alto, zona 12 de octubre, escuchando la radio con el frío que hace. Dice, saludos para la radio y el programa. Muchas gracias. Buenas tardes, queridos amigos de Chacaltaya. Quisiera solicitarles una canción, por favor, dice, del grupo 1, Poeta Enamorado o Eres. Porfa, no se olviden de la canción. Saludos a la distancia. Muchas gracias. ¿Dónde está el grupo 1, Poeta Enamorado? Me dijo, ¿no? Aprovecha la vida, que la vida sola es. Una canción espectacular de allá por el 2002-2003 aproximadamente. Hola, saludos para nuestro querido amigo Chayo. Gracias por estar con nosotros, Chayito. Dice, saludos para Chayo de parte de... Oh, ¿dónde está? Julieta, gracias por estar con nosotros, Julietita querida. Saludos para Chayo, saludos para Julieta. Les mandamos un abrazo. Dice, por favor, ¿podemos pedir una canción de Grupo Veneno? Pues adelante, pónganlo, escríbanlo, que nosotros lo recibimos. Por favor, la canción que quieran. Ustedes son dueños de la tarde. 765-22-124. 765-22-124. Estamos acompañados de Chacaltaya en esta tardecita fría, pero con mucho ánimo de poder disfrutar la música que tiene 93.7. Por favor, siga con nosotros. Enseguida vamos a regresar con otro bloquecito, así que esperamos que se sumen a nuestra sintonía. Momento de código PER.

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es la murga con Mámbole. Qué bien suena este material, que es algo reciente y muy nuevo para que lo podamos apoyar. Y Mámbole desde siempre nos ha regalado tantas y tantas canciones, materiales que quedan para escribir la historia de la propia agrupación y la nuestra, por supuesto, con el ritmo que ellos imponen y siempre proponen. Señores, estamos sobre las 16 horas con 43 minutos antes de ir a la pausa. 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

0: 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Nos vamos a la pausa, por favor, y al volver vamos a estar con una sugerencia también especial. Así que quédense con nosotros.
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Ahí va un recuerdo, un súper recuerdo con los emisarios y eres. Linda canción para poder recordar y... Este fue uno de los temas solicitados por nuestra audiencia a esta hora de la tarde. Nos vamos a cerrar esta hora invitándolos a que se comuniquen con nosotros a través del 765-22-124. Hoy la gente bonita está compartiendo con nosotros esta que es una de nuestras puestas de emisión muy especial porque la compartimos con toda la gente bonita que está con nosotros. Hola Emilia, te mandamos un abrazo, Ciudad del Alto en satélite, escuchando la radio. Sigan adelante con ese compromiso tan especial que tienen con sus oyentes. Y saludos hasta donde se encuentran los familiares en España. Saludos Emilia querida y te mandamos un abrazo. Bienvenida. Hola, saludos Chacaltaya. Quiero mandarle un saludo grande a mis sobrinos que están escuchando la radio, dice allá en Oruro. Por favor, quisiera pedirles una canción de Sonido Master cualquiera. Perfecto, muchas gracias. Hola, excelente programa. Saludos desde Sao Paulo, Brasil. Aquí la familia Mamani Vargas. Siempre en contacto con la mejor radio de Bolivia, dice. Muchas gracias. Vamos a poner sus canciones enseguida, no se preocupen. Hola, mi querida madre, te mando un saludo. Aquí desde Aiquile, escuchando la radio, por favor, mándale saludos para Leidita. Está en sintonía de la radio, decirle que la quiero muchísimo. Y por favor, una canción de DLG para la tarde. Perfecto, tengo a DLG, más adelante lo vamos a enviar. Hola, saludos para Sara Leitón, está en sintonía de Chacaltaya. Gracias, Sarita. Hola, madre, una canción de David Castro, porfa, dice. O de Diego Soria, cualquiera de los dos, dice, en ritmo de cumbia villera. Perfecto, lo vamos a poner enseguida y lo disfrutamos. 17 horas con exactos un minuto. Miren el panorama, se despejó el cielo y tenemos algo de sol. Yo creo que para cerrar la jornada sí vamos a tener algo de sol. Vámonos a la pausa, por favor. Siempre agradeciendo a los amigos que nos están acompañando hoy. Vuelvo enseguida para seguir disfrutando de la música que tiene la radio. Música bonita y música tropical con altura.

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0: canción que enamora con...
1: ¿Y qué personaje?
0: El grupo Frontera y qué personajes. Recordando una canción de hace un par de años atrás. Un lindo recuerdo ya en la radio. Muy bien, 5 de la tarde con 15 minutos, exactamente 5 de la tarde, 15 minutos. Nos vamos a la pausa y luego regreso porque tengo canciones nuevecitas para compartir, así como invitaciones con las empresas que nos acompañan. ¿Me aguardan unos instantes?
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5 de la tarde, 25 minutos. Acaban de escuchar a La Llorona con De Aquí Hasta la Luna. Esta es una canción muy especial que quiero que compartan, por supuesto, acá en la programación de la radio. 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Bueno, y no se olviden que acá en la radio pues estamos esperando su comunicación 765-22-124, 765-22-124. Como todos los amigos que están con nosotros programando canciones bonitas, así estamos compartiendo esta tarde algo fría de este día martes. Segundo día laboral de la semana, fecha 29 de septiembre, ya de a poco, pues vamos cerrando este, que es un mes muy especial, septiembre, especial para muchos porque hubieron muchos cumpleaños, muchos agasajos, las bodas, porque estamos en año par y en septiembre pues se aprovecha muchísimo, así que espero que haya sido un mes nutrido en cosas bonitas, con experiencias positivas a lo largo de estos días, y ya luego estamos ingresando a la recta final del año. ¿Qué tal se nos va? Se nos va el 2026. Bueno, antes de ir a la pausa, acompáñenme por favor con más canciones que me solicitaron. Yo sé que esta les va a gustar. Acá está Rymix. Recordemos esta canción. ¿Les parece?

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América Pop con la canción Recuerdos de Amor. Sí, es América Pop de Lucho que nos trae esta nueva canción. 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Volvemos a la música, claro que sí, lo hacemos con el ritmo de la pura sabrosura. Y luego de esta canción, regreso con más saludos de quienes están participando hoy viviendo la tarde con el ritmo de Chacaltaya, acompañando sus diversas actividades.

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0: 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Ahora sí, vámonos a la pausa, por favor, hay que irse a la pausita. Y volvemos con mucho más acá en la programación de 93.7. Cumplimos con nuestros anunciantes y nos vamos de inmediato a la pausa.
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Cita, hace muy poco se presentó y déjenme decirles que ha tenido una aceptación muy importante, muy pero muy importante dentro del terreno de la música tropical. Ahí les regalo a Veneno como antes. Qué buena canción. Les dejo también la posibilidad de poder apoyarlos en el inicio de esta hora, porque estamos disfrutando así el estilo de Chacaltaya y este saborcito que nos acompaña día tras día para poder escuchar estas y otras canciones también. Muy bien. Sean todos bienvenidos, yo soy Madeleine Paza y en esta tarde fría que de a poco se va convirtiendo en noche, tengo el placer de acompañarlos con estas canciones. Saludo para Wendy, gracias a la familia Oblitas, gracias a Gary Maldonado en sintonía de la radio a esta hora. Ellos solicitaron esta canción.

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1: La sugerencia de este momento viene con una de las agrupaciones también queridas en nuestro medio, así que espero que les guste la siguiente canción, que fue otra de nuestras canciones que pues dio mucho que comentar porque retornaba una vez más al espectro de la música nuestro querido Abner Alcázar. Así que ahora que es otra de las canciones que nos están solicitando, escuchen por favor a Contracara.

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1: Les regalo esa canción que es otra de las novedades acá en la programación de Chacaltaya. Y viene con el gran Julián Daza. Y es como todas las canciones que estamos proponiendo, nueva y con mucho sentimiento en esta tarde. Y en la programación, por supuesto, en sí, de la radio. Bueno, enseguida vamos a ir a la pausa y vamos a volver de lleno para poder conversar con la gente del TikTok. Ahí los invito a que se queden con nosotros y disfruten de esta tardecita especial, de esta tarde, noche ya. De a poquito se va iluminando la ciudad de La Paz. Con todos los amigos que nos están siguiendo, vamos programando las canciones. Ya que en la radio tienen un lugarcito muy especial. 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Y sí, por favor, pasen la voz. 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Bien, vámonos a la pausa, por favor. Tenemos que irnos a la pausa y ya vuelvo con nuestro TikTok habilitado. Vamos a conversar un poquito. Me van a mostrar con qué están abrigados. Chamarra, bufanda, gorritos, mitones, guantes, no sé. Es que eso amerita porque está haciendo mucho frío. Ah, vámonos, vámonos a la pausa. Vuelvo enseguidita. Sí, no cambien de dial. Quédense con nosotros.
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35 minutos, vamos a leer algunos de los mensajes que están llegando. Saludito para la familia Peralta en la ciudad de La Paz, allá en Agua de la Vida. Gracias por estar con nosotros. Hola, quiero mandar saludos hasta Italia. Hanna, un gran saludo. Gracias por estar con nosotros.

Más saludos por acá. Hola, madre, por favor, quisiéramos pedirte una canción de Bronco. No sé si fuera posible. Claro que sí, la canción que quieran de Bronco la podemos enviar con muchísimo agrado siempre a toda la gente que está con nosotros. Bueno, y vayan pensando, por favor, qué canción vamos a disfrutar. Estamos todavía tratando de conectarnos a través del TikTok. Algo pasó, el sistema no nos responde, pero enseguida vamos a ver qué es lo que pasa, ¿sí? Mientras tanto, los invito a que se den una vueltita por el Facebook en Radio Chacaltaya, Música Tropical con Altura, como Víctor Hugo Tarqui, como Ardillita, gracias por estar con nosotros, a Fernandita y a nuestro querido amigo José, gracias por acompañarnos, saludos para ellos. Hola William, bienvenido a la programación, mi querido Willy, espero que le estés pasando bien. Saludos para Vico, apareció Vico, ¿dónde te perdiste, cariño? Saludos. Juan Aguilar, ¿cómo estás? Hola Radio Chacaltaya, saludos.

Claro, George, gracias. Hola, Paulo Cori, bienvenido a la programación, Paulito, en Brasil. Fernandita Casas también llegó. Cuéntenme, muchachos, ¿cómo está el clima acá? Pues descendieron las temperaturas, estuvimos con temperaturas bajísimas. Nuestra alta fue 12 grados centígrados y estuvo más o menos al mediodía. Y luego, pues en descenso, ¿no? Tenemos cielo encapotado, hace frío, así que hay que abrigarse, todavía hay que abrigarse, ¿ah? Bueno, a seguir participando, por favor, porque estas son las canciones que nos acompañan en esta noche.

de qué manera podemos acompañar la noche. Si hay canciones, si hay mensajes de buena vibra, de buena onda para la noche, también lo queremos saber. 765-22-124, los esperamos.

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señor Miguel Orías regalándonos esta canción. Indudablemente, canciones que llegan al corazón. 18 horas con 53 minutos. 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Tengo un reporte del Servicio Nacional de Meteorología que enseguida voy a compartir con ustedes, que dice que hoy tendremos nevada, así que hay que estar pendientes y atentos. Sí, así es una lotería nuestro día, nuestra jornada, y el clima en La Paz es tan cambiante que nos sorprende definitivamente. Bueno, muchísimas gracias. 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Gracias por confiar en nosotros. Yo sé que van a tener bastantes llamadas preguntando por este anuncio de requerimiento de personas. 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Toca cerrar la hora y esta vez desempolvamos un gran éxito tropical. Como sonaba en antaño, acá están Los Ángeles Azules y esta gran canción.

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sí, claro que sí. Agaporni está reeditando una de las canciones súper conocidas de una de las agrupaciones también icónicas a nivel internacional, y les hablo de Soda Stereo. Esta vez con Agaporni, una canción tropical de esa persiana americana. Espero que lo hayan disfrutado. Bienvenidos a esta hora. Estamos comenzando la última hora de nuestro recorrido. De nuestro recorrido musical acá en Chacaltaya 93.7. Bien, para toda la gente que está con nosotros, me voy rápidamente a los saluditos. Gracias por estar con nosotros. Hola Omar, bienvenido. Saludos para la familia Mendieta. Gracias por estar con nosotros. 765-22-124 es nuestra forma de comunicación hoy. ¿Quieren contactarse con nosotros? Pues adelante, que vamos a estar dejándoles esta, que es una puerta abierta para que puedan programar sus canciones.

0: Bienvenidos, bueno, a toda la gente que está con nosotros, muchísimas gracias. Hoy estamos en la última hora ya de nuestro recorrido musical y hay tantas personas que nos están dejando interesantes canciones que estamos hoy difundiendo para nuestros amigos. Bueno, para toda la gente que nos sigue, hay una advertencia que rige para este martes, si es que en el final de esta jornada y el inicio de octubre va a haber un frente frío que va a estar afectando principalmente a Cochabamba, Tarija, La Paz, Oruro y Potosí, y creo que lo estamos sintiendo. Esta alerta meteorológica nos habla acerca de una posibilidad de nevada que va a afectar diferentes zonas en Bolivia, y el fenómeno se prevé esta madrugada para dar la bienvenida también al 1 de octubre. Así que, bueno, hay que estar alertas. Podría ser entre hoy día, entre mañana, pero de que vamos a tener nevadita. La Paz ya está bajo alerta. Eso es lo que se ha dado a conocer. Si usted está sintiendo mucho frío, es precisamente por esto que se ha venido mencionando algunas alteraciones en cuanto a clima por el fenómeno del Super Niño, y las recomendaciones están dadas por el clima adverso y muy cambiante que no solamente va a vivir La Paz, sino otros departamentos. Este periodo con las condiciones meteorológicas van a ser cambiantes, que van a comprender también alertas que son como las que estamos mencionando ahora, para que se tomen las previsiones de bajas temperaturas sobre todo y la llegada de nevadas. Tuvimos días bastante cálidos la semana pasada y ahora pues nos toca enfrentar nevaditas, y esto puede ser para grandes cuestionantes de toda la gente que dice, en verdad estamos sintiendo todo lo que puede ser este cambio climático con estos fenómenos que van dándose y mostrándose a causa de tal vez el poco cuidado que tenemos para con nuestra naturaleza, ¿no es cierto? Bueno, pues yo les mando todas estas recomendaciones que ha sido soltada la información a través del CENAMI y difundida por los medios de comunicación, que ahora quieren que usted esté alerta sobre esto, así que mañana los chicos tendrán que ir al colegio bien abrigaditos. Veamos qué es lo que sucede, eso es siempre importante. Y así les damos la bienvenida a esta nuestra última hora acá en la programación de la radio. Nos gusta compartir música y algunos detalles importantes que no pueden pasar desapercibidos. Vamos al ritmo de Chacaltaya.
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Esta es una versión tropical de Cristian Castro y el tema Por Amarte Así, en la versión que deseaban escuchar nuestros queridos seguidores. Hola, buenas noches, Made. ¿Cómo estás? Dice, quisiera pedirte por favor el tema Amor Añejo de Carro Show. Escribo desde Buenos Aires, atentamente Julio César. Gracias por estar con nosotros, mi querido Julio, y te mandamos un abrazo. Y en

Miento, claro que sí. 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

0: Muy bien, nos vamos a la pausa, por favor. Al volver tengo la canción ya habilitada de nuestro amigo que pidió Carro Show. También vamos a estar escuchando algo de Paturki porque así lo pidieron en esta tarde. Bueno, en esta noche ya de día martes en la programación de 93.7. Así que aguárdenme unos instantes que volvemos enseguida.
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El pasadito caliente que nunca puede faltar en la programación de Chacaltaya. 25 minutos y serán las 20 horas en todo el territorio nacional. Y gracias por estar con nosotros en esta noche tan especial y fría en la sede de gobierno. Me han estado pasando el dato de que en varios lugares también las temperaturas han descendido, así que hay que abrigarse, por favor. No hay más que hacer sino abrigarse y tomar cartas en el asunto para que nadie quede resfriado. Quiero mandarle un saludo grande a Neritas, gracias. Es una empresa de grajeas de chocolate que me decían están escuchando la radio. Un gran abrazo para ellos. Muchísimas gracias por estar con nosotros en nuestro programa, dejándonos la posibilidad de poder llevar nuestra alegría y nuestra música hasta donde ellos están. Hola Ruth, hola Made, saludos, dice. Me alegra poder escucharlos. Saludos para la familia Rada, gracias por estar con nosotros. Hola Percy, hola Made, una linda programación para compartir. Este día frío, dice, por favor, una canción calientita de Néctar. Con mucho gusto, viene más adelante Néctar para nuestros amigos. Hola Pao, hola Made, por favor, una canción de los Cumbia Kings, dice. Claro que sí, ¿qué canción quieres escuchar de los Cumbia Kings? Bien, y si la gente se está apuntando hoy para poder programar una canción, eso es importante, porque así marchamos en nuestro programa y en esta intención de darles la mejor compañía a través de 93.7. Estamos avanzando rumbo a las 20 horas con nuestro saborcito de Chacaltaya, el sabor que nos acompaña. 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

0: están cumpliendo su etapa de trabajo y están pues ya de retorno a casa para reponer las fuerzas, para nuevamente pues incorporarse mañana un día más de trabajo. Y sé también que hay muchas personas que a esta hora de la noche están comenzando actividades, así que para ellos, mucha fuerza. Espero que les vaya muy bien y que el trabajo pues esté rodeado del éxito que necesitan hoy, como todos los días. Cualquiera sea el trabajo que esté desarrollando, gracias por elegirnos como su compañía perfecta para dar la bienvenida a esta noche. 19:45, 19:45. Gracias a toda la gente bonita que nos está escuchando. Vamos a la pausa, por favor. Ya ingresamos a los últimos 15 minutos de nuestro programa y nos gusta así compartir con toda la gente que gusta de Chacaltaya.
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gracias por acompañarnos ya en la recta final de nuestro programa. 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

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Estamos compartiendo esta información para todos los amigos que lo necesitan, ¿sí? 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Así también agradecemos a la gente de Radio Móvil Yesmar, del 229-1010, 229-1060, estuvo con nosotros. 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Bueno, y para cerrar con broche de oro, nosotros ya nos despedimos siempre con la alegría de haber compartido con ustedes la tarde. Y regresamos en un nuevo programa. Pásenla muy bien. Enseguida nuestro amigo virtual viene a acompañarlos con música muy bonita al estilo de Chacaltaya. Y luego Charito Sirpa para hacer de la noche un momento muy especial. Abríguense mucho. Un placer estar con ustedes. Besos, permiso.